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digo, es de la actualidad. O sea, ya no es tan una artista tan nueva, ¿no? En el mercado, digámoslo de esta manera, su música no es tan nueva en el mercado. Pero de todas por ejemplo, de Taylor Swift, de Katy Perry, de Olivia Dean. Yo creo que las dos Olivias son las que más me gustan a mí. Olivia Dean y Olivia Rodrigo, que justamente las dos ya tuvieron su expediente naranja en el fin de semana, porque los fines de semana tenemos un programa que se llama El Expediente Naranja, donde te platicamos la historia de todos los artistas que a ti te gustan, y durante 60 minutos te voy a contar toda su vida, toda su trayectoria, todas sus victorias, todas sus caídas, absolutamente todo. Y además, en 60 minutos, durante toda esa hora, vamos a escuchar toda su música. Este próximo fin de semana le va a tocar a un artista que estoy seguro que por ahí tienes empolvada en tu memoria, que se llama Kylie Minogue. Te voy a hacer el expediente naranja de Kylie Minogue y se va a poner increíble, no te lo puedes perder. Domingo, 1:00 p.m. Mientras tanto, nos vamos con Los Ángeles Azules. Se llama Mi Nuevo Trauma. 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

En este momento son las 6:18 p.m. Quiero que vayas preparándote el café, que te vayas preparando el té. Ay, el té bien payaso. El té. Hay gente en México que toma la hora del té, mi querida Vivi. ¿Sí? ¿Tú tomas té? ¿Sí? De manzanilla por las tardes, dice Vivi. Muy bien. Té de tila porque todo el día ando bien corajuda, dice. Muy bien. Bueno, el día de hoy les traigo un chisme increíble. Ah, por cierto, hay que mandarle un saludo a Giselle y a Zaira, que nos van escuchando en este momento y que están friegue y friegue en el WhatsApp. Una cosa que tú dices, ya, por Dios. Pero el día de hoy te voy a platicar una historia de chisme, porque aquí nos gusta el chocolate espeso y el chisme caliente. La historia que te voy a platicar el día de hoy tiene que ver con la edad en la que te puedes enamorar. ¿Sabías que existe eso, mi querida Vivi? Ahí te va. ¿Cuál crees que sea el rango adecuado entre un hombre y una mujer, o entre un hombre y un hombre, o entre una mujer y una mujer, o entre... como tú quieras, la configuración que más te guste, ¿no? ¿Cómo crees? O más bien, ¿cuál crees que es el rango adecuado de edades para que se enamoren? El día de hoy te voy a contar una historia de una persona de 19 y una de 40. No, en serio, Vivi. Fíjate, ninguno de los dos tiene 30. No, o sea, ninguno de los dos está en los 30, Vivi. Así que no te muevas, porque si a ti te gusta el chisme y el chocolate espeso, aquí tenemos de los dos. Mi nombre es Ian. 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

0: Nos gusta el chocolate espeso y el chisme caliente. Así que acomódate, que eso es Querido Ian. En este momento me voy a servir. Me voy a servir un trago, mi querida Vivi. Leche tibia. A ver, o sea, Vivi, es miércoles, por Dios. No, aunque dice Vivi, aunque... Y tú con, mira, y yo con mi vasito de café con leche, ¿no? Deslactosada. Porque uno, porque el horno ya no está para bollos, mi querida Vivi, ¿eh? Ahorita yo te voy a decir esto. Yo ahorita me tomo un café con leche. Con leche normal, voy al hospital. Llega un momento de la vida donde ya tus enzimas no devoran a las proteínas, no sé qué tenga la leche. Pero ya no viví. Hay un momento de la vida donde ya... Y es de un día para otro generalmente, ¿eh? Generalmente es de un día para otro. Un día puedes comer pizza normal. Al otro día, dices, no, mejor ensalada. Es que así pasa, baby, así pasa, pero bueno. Entonces yo les dije, me voy a servir un café con leche en este momento para escuchar este tremendo chismesote que les traigo. Y mi querida Vivi con su licuachela, Dios mío. Hasta la frente tiene embarrada de chamuy, Viviana. Dios mío, pero bueno. ¿Cuál es la edad perfecta? ¿Cuál es la diferencia de edad para tener un romance? Bueno, para tener un romance puede ser cualquiera, ¿no? Pero para tener una relación seriamente, sí tiene que haber un rango de edades. ¿Por qué? Porque, a ver, imagínate. O sea, la historia que te voy a contar es de él tiene 19, ella tiene 40. Casi 40 y 20. Casi 40 y 20. Pero ninguno de los dos no tienen ni 20 ni 30. Ninguno de los dos. Ni 20 ni 30. Pero bueno. ¿Cuál es la edad perfecta para poder convivir como pareja? Porque ahora imagínate, ¿a dónde le va a invitar a salir él, Vivi? Ven, vamos con mis amigos aquí al parque, vamos a ir de Terians. ¿Y ella qué le va a decir? No, no puedo, voy a ir al Festival del Mollete. No, pues Vivi. Oye, qué ganas de ir al festival. También pasa, llega un momento en donde dices, ves la publicidad y dices, ¿Festival del Mollete? ¡Qué buena idea! Que no digo el nombre del restaurante porque no me pagan. Si me pagaran, yo diría de manera innecesaria y repetitiva el nombre del restaurante y hablaría mejor de sus molletes de lo que ya hablo. Porque vaya que soy una persona muy molletera. Bueno. 19 y 40 años es la historia. Y dice lo siguiente. Déjame nada más la encuentro. Estoy saliendo con mi jefa del trabajo. Tengo 19 años, acabo de entrar hace 3 semanas. Entré como pasante y mi jefa es la jefa de recursos humanos de una empresa. Y nos dice el nombre de la empresa, que de hecho yo conozco gente que trabaja en esa empresa, mi querida Vivi, que no voy a decir nombres, no voy a decir nombres. Pero la jefa de recursos humanos está saliendo con él. Y dice, aparentemente a su esposo no le pareció mucho. Porque ella está casada. Y entonces dice, bueno, llegamos al común acuerdo de que debemos mantener en secreto nuestra relación por el bien de los dos. Y llevan ya varios, pues estas 3 semanas desde que entró, o sea, prácticamente desde que entró, por lo que dice la historia, prácticamente desde que entró, ha estado escondiéndose, no solamente de su familia, sino de la familia de ella, porque el esposo va a recogerla a ella al trabajo, entonces tienen que estar disimulando demasiado, mi querida Vivi, ¿no? Pero a los 19 años uno no puede disimular mucho, Vivi, ¿no? O sea, no puedes disimular. Entonces, el esposo ya medio se está dando cuenta de lo que está pasando, ya ha cuestionado a la esposa, y es más, carnal, si tú me estás escuchando en este momento, y tu esposa sospechas que está saliendo con alguien de 19 años, aquí está la verdad. Aquí está la verdad. ¿Por qué? ¿Por qué es atractivo para una mujer de 40 años andar con alguien de 19, mi querida Vivi?
1: Pues sí, específicamente por eso. Y también porque
0: digamos que hay comidas más prolongadas. ¿No? Sí, Vivi. Porque pues un chamaco de 19 años come mucho. Y entonces pues hay que comer varias veces al día. Entonces, pues ya se dio cuenta el esposo, ya la cuestionó, incluso ya se aparece de repente en el trabajo sin previo aviso. Entonces ya llegaron a un acuerdo, porque además tiene el cinismo de contarlo este güey. Ya llegamos a un común acuerdo ella y yo, en donde no nos vamos a ver y yo voy a tener que renunciar. Ella me va a ayudar a conseguir otro trabajo, porque tiene amigas que trabajan en recursos humanos en otras empresas, y me va a ayudar a conseguir trabajo para que yo no me quede sin trabajo, para que me paguen bien y para que nos podamos ver. Entonces ya no haya ningún problema de que nos veamos en el trabajo. Fíjate, pero ella no, o sea, pero no se va a divorciar, no, ni que fuéramos estúpidos, dice. Y entonces,

Te jeteas. Ahora, los planes ya no van a coincidir. Ya no van a coincidir porque cuando... ¿A dónde te va a invitar él? ¿A su graduación de la prepa? Y a los 40 uno yo empieza a invitar a funerales. ¿No? Entonces, pues ya no empata, Vivi, ya no cuadra. O sea, ya esto no va a florecer. De una vez les advierto, si ustedes tienen una diferencia de tantos años, no va a florecer la relación. No va a florecer. ¿Por qué? Porque a los 19 años, uno... Bueno, Vivi, o sea, yo no sabía qué era el trinomio cuadrado perfecto. Yo no sabía. Lo aprendí muchos años después. A los 40 tampoco normalmente nadie sabe qué es el trinomio cuadrado perfecto, pero pues ya tienes noción de otras cosas de la vida. Ya sabes qué es lo que quieres, ya sabes qué comidas te hacen daño, lo que platicábamos hace ratito, ya sabes qué quieres soportar, qué no quieres soportar de una pareja, qué quieres que te den, cómo quieres que te lo den, ¿no? O cómo lo quieres dar. Depende de cada quien. Y entonces, pues no va a funcionar, porque va a llegar un momento en donde va a ser muy dispareja la relación. Ahora, de que va a haber fuego en esa relación, mi querida Vivi, va a haber fuego. Ahora, procuren que si van a andar quemándose, pues no estén casados, güey. Por lo menos. Pero bueno, el tema del día de hoy es: estoy saliendo con mi jefa del trabajo, yo tengo 19 años, ella acaba de cumplir 40. 40 y 20, lo dijo muy bien José, mi querida Vivi. 40 y 20. Y si lo dijo José, le creo. 6:48 en todas partes. 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
1: Tremenda jornada de Champions la que vivimos el día de hoy, aunque no estuvo tan buena como hubiéramos imaginado, mi querida Vivi. La verdad es que el partido de ida entre el Bayern y el PSG, la verdad, dejó demasiado de qué hablar. Y en la vuelta, pues, nos quedó a deber. Nos quedó a deber un poquito, sobre todo para, pues, para el tema del espectáculo, ¿no? Pero bueno, muy bien, el PSG jugó un partido perfecto, le jugó un partido perfecto al Bayern y la verdad es que merece estar en la final el PSG en contra del conjunto de Londres. Estoy hablando del Arsenal, porque tendremos una final de ensueño. Una final de ensueño porque la verdad es que han sido dos equipos que han tenido un desempeño maravilloso en la liga. Específicamente, me gustaría hablar del PSG. El Arsenal, bueno, sabemos que fue un poco una sorpresa, pero el PSG, pues la verdad es que se venía proyectando muy bien desde el principio como uno de los finalistas. Y así será. Este será el cartel. El próximo campeón de la Champions League va a salir de entre el Arsenal y el PSG. Y ahora, en contexto con CACAF, tendremos al Toluca en 20 minutos. En 20 minutos va a jugar contra el LAFC de los Estados Unidos. Vamos a ver qué tal le va en el partido. También que será el partido de vuelta. Y en este momento van 1-2. Va el marcador global. Vamos a ver, en punto de las 2:30 es el partido, así que si tú eres seguidor ferviente de los Diablos de Toluca, pues bueno, ahí está la información. Le quiero mandar un saludo a mi querido amigo Esaú, que es un fiel seguidor de los Diablos Rojos del Toluca, así que pues ahí está la cartelera de fútbol del día de hoy. 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No.

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esposa Cenicienta. Ángel de luz que Dios dirigió a mi vida, y aunque no sea mi universo ni mi planeta Tierra, eres mi cielo.

0: 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Imagina que estás en medio del océano. No hay costa a la vista. No hay viento. Solo tú y un silencio demasiado perfecto. Las olas no se agitan, pero cuidado, que las aguas más tranquilas siempre son las más profundas. Damas y caballeros, sean ustedes bienvenidas, bienvenidos a una historia de terror más. Mi nombre es Ian Cuellar y como todos los días te voy a contar una historia de terror. Pero el día de hoy viene más de algo real que de algo paranormal. Los antiguos marinos decían que cuando el océano enmudece es porque algo se acerca desde el fondo. Algo que no debería existir. Algo que muchos dicen que es un error, que durante siglos ha sido dibujado en los márgenes de los mapas con tinta negra, bajo una palabra escrita en latín: Monstrum. Durante siglos, los pescadores del norte de Noruega han contado una historia que empieza siempre igual. Si ves el agua tranquila y burbujeante, aléjate o comienza a rezar. Se le conoce como el Kraken, la bestia más antigua del océano. No se trata de un mito cualquiera, sino de una criatura documentada por marinos desde el siglo VII. Un pulpo o un calamar colosal, de más de 40 metros de distancia entre sus tentáculos y su cabeza, capaz de envolver con sus tentáculos un barco entero y arrastrarlo al fondo sin dejar rastro. Pero no estamos hablando de una leyenda. Estamos hablando de un monstruo que tiene demasiadas pruebas para ser un mito. En 1870, un barco pesquero llamado Nordless desapareció a 20 kilómetros de Lofoten, en Noruega. Lo inquietante no fue la pérdida, algo común en aquellas aguas y en aquella época. Lo inquietante fue que lo encontraron días después. Un ancla de hierro torcida.
1: Como si lo hubieran torcido a mano.
0: Los pocos restos del casco estaban cubiertos de sustancias viscosas, con tinta mezclada con sangre. El archivo quedó enterrado entre supersticiones y burlas, hasta el año 2019, cuando una cámara submarina del Instituto Marino de Noruega captó algo que no podían explicar. Una sombra con forma de tentáculo, más larga que un autobús escolar, moviéndose entre los restos de un barco carguero hundido a 800 metros de profundidad. El video rápidamente se viralizó, pero fue retirado dos días después. Oficialmente, lo catalogaron como
1: una falla de comprensión visual.
0: Pero ahora escucha esto. En el año 2021, un biólogo noruego de nombre Erik Sunde se obsesionó con la historia y la leyenda del Kraken. Instaló sensores de presión y de sonido en el estrecho de Moskres. El 12 de marzo, su equipo captó un sonido de baja frecuencia, un rugido. Y este no coincidía con ningún animal marino y con ningún animal terrestre. Esa misma noche desapareció una embarcación de turismo. Y entre los restos encontrados, se halló un brazo arrancado con ventosas. Erik desapareció dos semanas después. En su cabaña, encontraron su diario con una última nota garabateada. No es un mito. Nos observa desde abajo. Cuando las aguas hierven y están en silencio, ya es tarde. Hay quienes creen que el Kraken es una especie de calamar gigante, o incluso una criatura prehistórica que sobrevivió en zonas abisales. Pero los testimonios, inquietantemente consistentes, hablan de una bestia con inteligencia maliciosa, de un ojo del tamaño de una ventana, que no parpadea, que te observa desde el abismo. Así que la próxima vez que estés en alta mar y el agua esté muy tranquila, no mires abajo, no grites. De todos modos, ya te vio. 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
2: ¡Qué rico, mi amor!
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amigos de XFM, muchas gracias por habernos acompañado en este miércoles otra vez a través de la frecuencia naranja durante toda su tarde. En la producción de este espacio estuvo mi querida Vivi y el buen Osvaldo, como siempre piloteando los controles de XFM. Mi nombre es Ian Cuellar, a través de mis redes sociales me puedes encontrar como @-IanCuellar en Instagram y en TikTok. Que tengas una grandísima noche de miércoles y nos escuchamos el día de mañana durante toda tu tarde en todas partes. Buenas noches, ponte XFM.

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2: Aria Vega Ryan Castle, la costeñita premium y la voz.

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1: El cepillo dental eléctrico puede ser un aliado para tu higiene bucal. Por eso, el Laboratorio Nacional de Protección al Consumidor analizó 10 modelos distintos. Quédate y conoce el estudio de calidad.
0: ¿Estás pensando en vivir en pareja? Antes de tomar la decisión, es importante generar acuerdos. Hoy en Cuida tu Dinero, te contamos cómo construir acuerdos financieros en pareja.
2: Revista del Consumidor.
1: El cepillo dental eléctrico es un dispositivo diseñado para realizar movimientos automáticos, rotatorios, oscilantes o sónicos que facilitan la eliminación de los residuos alimenticios y placa bacteriana. Cumple la misma función que un cepillo manual, pero su asistencia mecánica facilita el proceso de cepillado. Su uso constante ayuda a prevenir enfermedades como caries, sensibilidad dental, halitosis, entre otras. Sin embargo, su eficacia también depende de una técnica correcta y del tiempo de cepillado.
0: Están compuestas por un mango que contiene el motor, la batería y los controles de funcionamiento, así como un cabezal con cerdas perpendiculares que facilita la limpieza de zonas de difícil acceso. Algunos modelos cuentan con sensores, temporizadores e indicadores luminosos. Existen distintos tipos de cabezal. Los rotatorios, de forma redonda, giran sobre su propio eje y suelen recomendarse a quienes usan un cepillo eléctrico por primera vez. Los sónicos funcionan mediante vibraciones de alta frecuencia y son adecuados para personas con encías sensibles, implantes y ortodoncia. También existen cabezales infantiles, de menor tamaño y con cerdas más suaves.
1: En cuanto a su alimentación, algunos modelos cuentan con batería recargable integrada, mientras que otros funcionan con pilas intercambiables tipo AA. Ante la amplia oferta disponible en el mercado, el Laboratorio Nacional de Protección al Consumidor analizó 10 cepillos dentales eléctricos, 4 para niñas y niños y 6 para personas adultas. El estudio verificó que la información comercial fuera correcta y que los productos incluyeran instructivo y garantía en español. También se revisaron los acabados, el desgaste de las cerdas tras un uso simulado de 3 meses, la duración de la batería, la retención del cabezal y la temperatura alcanzada durante su uso.
0: ¿Cuáles fueron los resultados? Todos los modelos evaluados presentaron un funcionamiento seguro, ya que sus niveles de calentamiento se encuentran dentro de los límites permitidos, además de calificar excelente en la prueba de acabados. Los modelos que mostraron una excelente retención del cabezal fueron 2 de la marca Oral-B para adultos y 2 modelos infantiles, Oral-B Disney Pixar Cars y Philips Colgate.
1: Los cepillos con menor número de ciclos de cepillado fueron 2 modelos de Oral-B. Uno infantil de Marvel Spider-Man y otro para adultos. Sin embargo, ambos cuentan con sistemas de carga rápida. Estos 5 modelos sobresalieron por los ciclos de cepillados que ofrecen con una carga de batería. Los modelos que calificaron excelente en la prueba para medir si sus cerdas se desprenden fueron 2 de la marca Oral-B y 3 de Philips Colgate.
0: Para aprovechar mejor tu cepillo dental eléctrico, toma en cuenta estas recomendaciones. Consulta con tu dentista el tipo de cerdas más adecuado para tu salud bucal. Cambia el cabezal cada 3 meses o antes si notas desgaste, deformación o tuviste alguna enfermedad respiratoria. Enjuaga y seca tu cepillo después de usarlo para evitar que se formen microorganismos que puedan afectar tu salud bucal. Lávate los dientes después de cada comida y sigue una técnica de cepillado adecuada para evitar los residuos.
1: Antes de comprar un cepillo dental eléctrico, considera lo siguiente. Adquiérelos en establecimientos formales. Esto garantiza que el producto haya tenido un manejo higiénico para su venta al público. Considera el costo de los cepillos eléctricos, así como de sus cabezales de repuesto. Compra un paquete de cabezales de repuesto y cámbialo cada 3 meses o antes. Revisa sus características y asegúrate que el cepillo que vayas a adquirir se adecúe a tus necesidades específicas.
0: No olvides que los cepillos dentales eléctricos no deben tirarse a la basura común, sino desecharse por partes. El cabezal debe tirarse en la basura inorgánica no reciclable y el cuerpo del cepillo llevarse a un centro de acopio de residuos eléctricos.
1: Recuerda que también puedes consultar este estudio de calidad en nuestro canal de YouTube, Profeco TV.
2: Revista del Consumidor.
0: Si tienes pensado vivir en pareja, toma en cuenta que hacerlo también implica coordinar metas y tomar decisiones económicas en conjunto. Antes de contratar cualquier servicio o asumir un compromiso financiero, es fundamental hablar con honestidad sobre la situación personal de cada uno. Realizar un análisis financiero previo ayuda a evitar confusiones, malos entendidos y conflictos a futuro.
1: Algunas preguntas que pueden ayudarte a evaluar tu situación individual son: ¿cuál es mi ingreso mensual? ¿Qué deudas tengo que liquidar? ¿Cuáles son mis gastos fijos como rentas, servicios o suscripciones? ¿Qué metas personales no estoy dispuesto o dispuesta a negociar? Una vez que reflexiones y tengas claras tus respuestas, es momento de conversar con tu pareja y alinear expectativas. Estas preguntas pueden ayudarles a generar acuerdos de forma responsable y consciente. ¿Qué gastos compartiremos a partir de ahora? ¿Qué metas queremos lograr juntos? ¿Como comprar una casa, un coche, viajar o crear un fondo de ahorro? ¿Cómo vamos a dividir los gastos? ¿Qué compras requieren aviso o acuerdo previo?
0: Establecer acuerdos claros previene conflictos y evita la llamada infidelidad financiera, que ocurre cuando alguien oculta deudas, gasta sin avisar o utiliza recursos comunes sin consultarlo. En muchos casos, esto sucede por miedo, vergüenza o falta de comunicación, pero con el tiempo el silencio debilita la confianza y puede generar malentendidos.
1: Existen diversas herramientas financieras que pueden facilitar la vida en común. Pero antes de elegir cualquiera, es importante hacer una pausa y preguntarse con sinceridad si ambos desean participar y bajo qué condiciones. Por ejemplo, en el caso de las cuentas de ahorro mancomunadas, antes de contratarlas conviene preguntarse: ¿tenemos metas claras y compartidas? ¿Ambos podemos aportar de forma constante? Si la respuesta es sí, estas cuentas pueden ser útiles para proyectos conjuntos como vacaciones, fondos de emergencia o gastos del hogar.
0: Existen dos modalidades: la cuenta mancomunada, en la que ambos deben autorizar cada movimiento, y la solidaria, en la que cualquiera puede disponer de dinero con mayor libertad. Elijan la que mejor se ajuste a sus necesidades y lleven un registro claro de cuánto aporta cada quien y en qué se utiliza el dinero.
1: Otra opción es el crédito hipotecario mancomunado, que puede permitirles acceder a un monto mayor para construir patrimonio. Sin embargo, es indispensable evaluar si cuentan con ingresos estables y suficientes a largo plazo, así como revisar cuidadosamente tasas de interés, seguros obligatorios, plazos, penalizaciones y cláusulas de rescisión.
0: En el caso de las tarjetas de crédito con responsabilidad compartida, pueden facilitar la administración de los gastos del hogar, pero es importante recordar que el titular de la cuenta es el único responsable legal del pago total ante la institución financiera. Si están considerando contratar un seguro de vida o de gastos médicos mayores, definan quién será el beneficiario y cómo se pagará.
1: Para dar seguimiento a sus compromisos, es recomendable fijar metas en común a corto plazo. Elaboren un plan sencillo donde se establezca cuánto aporta cada persona y con qué objetivo. Tener objetivos compartidos y un plan de acción claro no solo mejora las finanzas, también fortalece el vínculo en pareja.
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1: Bueno, aquí les vamos a tocar una canción nueva. Se llama El Presente.

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3: Salomé, reina.

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buena rola. Estamos escuchando. ¿Cómo está? Oiga, me da muchísimo gusto poderlo saludar en esta mañana, ya jueves 7 de mayo del año 2026. Oiga, hoy tenemos un gran programa por delante. Ay, perdóneme usted, como que la garganta anda traicionando con estos cambios de clima, ya se imaginará. Pero bueno, ahorita sale. Ah, perdóneme usted. Hoy tenemos un gran programa por delante y estamos escuchando esta rola de I Feel Good, James Brown, porque hoy se celebra el Día de la Salud Mental Materna. Hoy también hay algunas otras celebraciones. Está el Día Mundial de los Huérfanos del SIDA, está el Día Mundial de la Contraseña, y hoy es el santo de Domitilia, Flavio, Rosa, Agustín, Judith y Benedicto. Pásenla maravillosamente bien. Me llamo Luis Cárdenas, bienvenidas y bienvenidos. Estamos en la primera emisión de BBC Noticias. Vámonos con todo.

0: ¿Qué tal, amigos de MBC Noticias? Les informo el pronóstico del tiempo desde el Servicio Meteorológico Nacional. Actualmente, el frente número 49 se extenderá como estacionario sobre el noreste de México. En interacción con un canal de baja presión sobre el centro, oriente y sureste del país, ocasionarán chubascos y lluvias fuertes en dichas regiones, pronosticándose lluvias puntuales intensas en Nuevo León y Tamaulipas, así como lluvias puntuales muy fuertes en Coahuila y San Luis Potosí. Simultáneamente, una circulación anticiclónica en niveles medios de la atmósfera mantendrá el ambiente caluroso a extremadamente caluroso sobre la República Mexicana, por lo que prevalecerá la onda de calor en Durango, Sinaloa, Nayarit, Jalisco, Colima, Michoacán, Guerrero, Oaxaca, Chiapas, San Luis Potosí, Zacatecas, Aguascalientes, Guanajuato, Querétaro, Hidalgo, Tlaxcala, Estado de México, Ciudad de México, Morelos, Puebla, Veracruz, Tabasco, Campeche y Yucatán, finalizando a partir de este día en Coahuila, Nuevo León y Tamaulipas. Para el Valle de México tenemos por la mañana cielo parcialmente nublado con presencia de bruma, ambiente fresco a templado en la región y frío en zonas altas del Estado de México. Por la tarde, ambiente cálido a caluroso, cielo medio nublado a nublado con probabilidad de intervalos de chubascos en la Ciudad de México y lluvias puntuales fuertes en el Estado de México. Dichas lluvias podrían acompañarse con descargas eléctricas y la posible caída de granizo. La temperatura mínima en la Ciudad de México será de 16 a 18 grados Celsius y la máxima de 30 a 32 grados Celsius. Para Toluca, Estado de México, se prevé una temperatura mínima de 9 a 11 grados Celsius y una máxima de 25 a 27 grados Celsius, prevaleciendo la onda de calor en la Ciudad de México, en la porción norte y el Estado de México, sobre el centro y suroeste de este estado. El viento de dirección variable de 10 a 25 kilómetros por hora con rachas de hasta 50 kilómetros por hora es lo que se espera para el día de hoy en el Valle de México. Informó el pronóstico del tiempo Boris Hernández desde el Servicio Meteorológico Nacional de la CONAGUA.
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2: A las 7:30 de la mañana, la presidenta Claudia Sheinbaum encabezará su conferencia de prensa matutina. Más tarde, a las 13 horas, se prevé una reunión entre la mandataria y legisladores de Morena en Palacio Nacional. A las 10 de la mañana, se llevará a cabo la conferencia de prensa para presentar la encuesta nacional sobre cáncer de mama frente al sistema de salud. A las 6 de la mañana, iniciará la sesión extraordinaria del Consejo General del INE. Al mediodía, se ofrecerá una conferencia de prensa de la flotilla mundial Sumud en el Club de Periodistas México. A las 14 horas, la Bolsa Mexicana de Valores celebrará la cumbre anual de índices y ETFs en México 2026. Hoy continuarán las actividades del encuentro anual Pacto Global México 2026. El presidente de Estados Unidos, Donald Trump, recibirá en la Casa Blanca a su homólogo brasileño, Luis Ignacio Lula da Silva. La derechista conservadora, Laura Fernández, recibirá el poder en Costa Rica para un periodo de 4 años. El Papa León XIV recibirá en el Vaticano al secretario de Estado de Estados Unidos, Marco Rubio. Y el primer ministro de Hungría, Peter Magyar, sostendrá una reunión en Roma con la primera ministra italiana, Giorgia Meloni.
3: ¿Cómo está? Oiga, me da muchísimo gusto saludarlo. Hoy tenemos un gran, gran programa por delante. Hay varias cosas que están en la palestra nacional y vamos a platicar. Sigue el debate, pero a todo lo que da con el caso de Rocha Moya, se está poniendo fuerte la cosa, ¿eh? Ayer ya elevaron el tono en la comisión permanente, hicieron algunas defensas, ay, que dejan mucho que desear. El tema de las pruebas. Y entre pruebas, a ver si no les cumplen el deseo y las hacen públicas antes de tiempo, pero está bien. Por cierto, como que buscan eso, ¿eh? A veces uno piensa, pues estás buscando que se hagan las pruebas antes para desacreditar el juicio, seguramente, ¿no? En fin, más allá de la politiquería de San Lázaro y del Senado, a mí me fascinó ver la politiquería de Washington. Ahí está el mensaje del fiscal. Vienen más. Se lo hemos dicho aquí. ¿Desde cuándo se lo estamos diciendo? Hace más de un año, ¿no? Vienen más. Y con todo. Entonces, bueno, pues a ver en cuánto les dura el desgaste. O sea, van a seguir, cuando vengan otras gobernadoras y gobernadores, van a seguir con pruebas. ¿Hasta cuándo? Ayer el Senado, la permanente se puso gruesa, o sea, tuvieron ahí algunos debates cada vez más fuertes, algunas acusaciones, señalamientos fuertes. Me llamó poderosamente la atención ver a una Adán Augusto López afuera del Senado, casi que amenazando a un reportero. ¡Respéteme, yo no doy declaraciones! Y además se le acerca, ¿no? ¡Ay, qué miedo! A ver si cuando tenga traje naranja anda igual de bravo. Pero bueno, dice, ¿no?, que a lo mejor acaba con traje naranja. En fin, ya lo veremos, ya lo veremos. Un Noroña que se contenía hasta donde podía, porque bien que quería ponerse a gritar, pero sabe que ya no puede. Entonces, bueno, estamos viviendo un momento muy, muy interesante de la República y que va a dar mucho de qué hablar, porque pues obviamente que hay una situación complicada para la parte más radical dentro de la ideología de la 4T, y pues que van a responder igual de radical. Ya veremos qué va pasando en estos días y, por supuesto, pues lo vamos a reportar aquí. De eso vamos a platicar. Vamos a platicar de temas internacionales. Vamos a platicar también aquí de asuntos que bueno, pues siguen dando mucho de qué hablar en temas económicos, etcétera. Así que vámonos, 6:15 a.m. Esto es MBS Noticias. Me llamo Luis Cárdenas. Primero, la información de los estados.
4: Estados. En el municipio de Yautepec, autoridades federales y estatales detuvieron a 8 presuntos integrantes del grupo criminal Los Linos, entre ellos a su líder, identificado como Rodolfo N., alias Don Ramón, y a Carlos N., considerado como colaborador cercano. Dicha célula delictiva es investigada por los delitos de extorsión, homicidios, robo de autos, así como el trasiego de droga, principalmente hacia varias ciudades estadounidenses. Durante el operativo, un presunto agresor murió y 2 policías resultaron lesionados. Sinaloa. 2 personas perdieron la vida y 3 más resultaron lesionadas tras un ataque armado contra un cortejo fúnebre en el sector Infonavit Barrancos, en el sur de Culiacán. Los hechos ocurrieron sobre el Boulevard Benjamín Gil y la Avenida Las Torres, cuando sujetos armados abrieron fuego en repetidas ocasiones contra los asistentes al funeral que se dirigían al panteón. Tras la balacera, autoridades de los 3 niveles de gobierno implementaron un operativo para dar con los presuntos responsables. Puebla. Habitantes de Maloapan, en Hueyapan, intentaron linchar al alcalde Alfonso Lino Pozos y a otros funcionarios municipales durante un recorrido relacionado con un conflicto territorial. Los inconformes los persiguieron con machetes, mientras otros manifestantes incendiaban algunos objetos. El edil denunció la agresión y exigió apoyo a las autoridades estatales y federales. En tanto, responsabilizó al Congreso local por no resolver el problema territorial. Sonora. El médico Jesús Maximiliano N., acusado de su presunta mala praxis y homicidio culposo por la muerte de 8 personas tras la aplicación de sueros vitaminados en Hermosillo, no acudió a la audiencia inicial programada para este miércoles, luego de obtener un amparo federal que suspende temporalmente su detención. El propio abogado del imputado declaró no conocer el paradero ni las razones de la inasistencia, complicando el avance de la diligencia.
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4: La droga que entra por el mar ha bajado un 97% y ahora hemos puesto en marcha la fuerza terrestre, que es mucho más fácil. Y oirás algunas quejas de gente como los representantes de México y otros lugares, pero si ellos no van a hacer el trabajo, lo haremos nosotros, en comparación con lo que tuvimos que hacer al principio, cuando no tenías ni idea de cuánto entraba por mar. Entonces, ¿podríamos ver más acusaciones? ¿Es algo que podría ocurrir en el futuro?
5: Claro, sí, ya hemos acusado formalmente a múltiples funcionarios gubernamentales de México, incluso recientemente a un juez, y eso es algo que continuará. En cooperación con el gobierno mexicano, es que algunos probablemente querrán cooperar, y esa cooperación podría derivar en cargos adicionales.
6: ¿Qué pruebas tienen? Porque lo que publicaron, pues es una nota de dichos de alguien. Si la presidenta no entrega Rocha, no va a haber tratado de libre comercio. ¿Perdón? La presidenta lo que debería de hacer es detener a todos los corruptos del país. Además, eso le toca a la fiscalía, no a la presidenta.
7: Aquí está claro, el brazo político del partido Morena son los carteles del crimen organizado. Y por eso vamos a iniciar una intensa y contundente gira internacional para denunciar esto.
8: Detención inmediata. 2. Aquí está el documento con el que estamos hoy solicitando juicio político contra Rocha Moya.
9: Senadores, una preguntita sobre Enrique Insunza. Pues usted cobra de aquí del erario público y no quiere dar una declaración al pueblo.
10: A ver, respeta.
9: Senador Noroña, ¿usted qué podría decir de Insunza? Se ven un poco despreocupados.
10: Pues hay que preguntarle a él, ¿no?
9: Pero si no dar la cara, ¿cómo le preguntamos?
11: En el caso mexicano registramos 451 agresiones el año pasado. Esto representa una agresión cada 19 horas. El número de agresiones es prácticamente el mismo que el del 2024.
12: Te amo, te quiero, muchas gracias. Nos extrañan. Nosotros nos extrañan. Muchísimo más a México. La energía aquí es increíble. Gracias por amarnos tanto. México, mucho picante.
13: Es un orgullo tenerlos aquí y que Sheinbaum haya podido lograr que estén aquí con nosotros el día de hoy. Para los que no pudimos conseguir boletos, el verlos aquí ya es una ganancia.
6: Hay que reconocer a Hernán Cortés. ¿Cómo es posible que no se reconozca a Hernán Cortés? Estos indios que necesitaban civilizarse. ¿Y quién la trajo? ¿Por qué andan presumiendo? Alcaldes, alcaldesas, gobernadores de la oposición, fotos con ella. Entonces, ¿qué quiere decir? Pues que piensan como ella, ¿no? Hay una alianza de lo que se llama la derecha internacional con la derecha mexicana.
14: La presidenta, digamos que ha intentado a lo largo de estos días utilizar mi presencia para dividir. Hay que combatir las ideas, pero no a las personas. Se combaten las ideas, no se acosa, no se persigue, no se va a los domicilios, no se va a los parlamentos, no se va a los eventos a reventarlos.
15: Ha concluido la evacuación de todas las personas sintomáticas en Cabo Verde. El barco va a continuar rumbo a Canarias, donde espera arribar en el plazo de 3 días al puerto secundario de Granadilla de Abona.
16: And the leaders are all dead. So I think we won.
17: Y sus líderes están todos muertos, así que creo que ahora ganamos. Ahora tenemos que conseguir lo que tenemos que conseguir. Si no lo hacemos, tendremos que dar un paso más allá. Pero dicho esto, Irán quiere llegar a un acuerdo. Hemos tenido muy buenas conversaciones en las últimas 24 horas y es muy posible que lleguemos a un acuerdo.
16: 24 horas, and it's very possible that we'll make a deal. Yeah, please.
3: De la mañana con 22 minutos. Bienvenidas y bienvenidos. Estamos en MBS Noticias. Me llamo Luis Cárdenas y hoy tenemos un programa sasazo por delante. Pero primero déjeme saludarlo con muchísimo gusto, dependiendo cómo nos esté escuchando usted a través de un podcast. Gracias. Le recuerdo que la información más relevante, más importante y actualizada está aquí, pero también en mbsnoticias.com. Dependiendo la hora a la cual nos escucha en el podcast, no importa, en cualquier momento usted puede entrar en mbsnoticias.com y tener lo más relevante de México y del mundo. Hoy también saludamos a todos los que están en la tele, en la radio, en EXA, en Globo, en La Mejor. Gracias, es un privilegio, es una magia poder estar con usted. Vamos con información, harto que informar el día de hoy, 7 de mayo. Donald Trump advierte a México clarititito. Viene intervención para combatir al narco, puede haber incursión terrestre. Ayer dan a conocer la nueva estrategia de seguridad antinarcótico, de la cual ya habíamos también platicado aquí en este espacio. Y pues es un cambio de panorama, es un cambio de paradigma. O sea, cambia por completo el tema de cómo está enfocado el combate de tráfico de drogas. Estamos hablando hoy por hoy de un asunto en donde la droga es considerada para Estados Unidos arma de destrucción masiva. Entonces, bueno, pues agárrese porque se vienen con todo. Pepe Díaz Briseño, muy buenos días desde Washington.
18: Buenos días. La administración Trump lanzó el miércoles múltiples advertencias a México sobre el combate al narcotráfico. Ayer no solo fue el propio presidente Donald Trump quien aseguró que si México no ataca al narcotráfico, Estados Unidos lo haría, sino el propio funcionario máximo de la justicia estadounidense, el fiscal general interino Todd Blanche, quien advirtió de la posibilidad de que más políticos mexicanos sean acusados ante las cortes estadounidenses. Esto sin contar que oficialmente la Casa Blanca amenazó también por la mañana ayer con acciones unilaterales en países donde sus líderes son cómplices de los cárteles. Todos los detalles los tendremos más adelante desde Washington.
3: Quiero que usted le eche un ojo y escuche a Tom Blanche. Él es el fiscal de los Estados Unidos, el que sustituye a Pam Bondi. Y de alguna u otra manera, pues también quien está detrás de las acusaciones, digamos, de Rochamoya, ¿no? De la Fiscalía Federal Estadounidense. Pero vienen más. Y lo está diciendo, digamos, la Ernestina Godoy de los Estados Unidos. Clarito, escuche.
5: Bueno, anunciamos la semana pasada que se presentó una acusación formal contra el gobernador allá en México desde el Distrito Sur de Nueva York. Creo que eso es algo que hemos hecho antes, pero ciertamente vamos a seguir haciéndolo.
17: Entonces, ¿podríamos ver más acusaciones? ¿Es algo que podría ocurrir en el futuro?
5: Claro, sí, ya hemos acusado formalmente a múltiples funcionarios gubernamentales de México. Incluso recientemente un juez, y eso es algo que continuará, una consecuencia de haber traído aquí a muchos líderes de algunos de estos cárteles durante el último año. En cooperación con el gobierno mexicano, es que algunos probablemente querrán cooperar, y esa cooperación podría derivar en cargos adicionales.
3: Se viene la noche para muchos funcionarios de la 4T, y se viene la noche para la narrativa de la 4T. Pues que si quiere seguir manteniendo a García Luna con esa fuerza, va a tener que aceptar lo que pasa. El tema es que García Luna era uno y aquí parece que no van a ser unos. O sea, no es uno, son varios. Nada más en la primera jugada fueron 9 vinculados a Rochamoya, pero vinculados al cártel de Sinaloa. Cuando habla del juez, son varios jueces. De hecho, el senador Insunza, el que al final de cuentas no fue, era juez en su momento. Él estuvo ahí como presidente del Tribunal de Sinaloa. Y de hecho, cuando era presidente del Tribunal de Sinaloa, lo acusaron de abuso sexual, de acoso sexual. Ya platicaremos de esto más adelante, pero se viene complicada la cosa. Mientras tanto, ¿qué hace México? Bueno, pues envía una nota diplomática y pide pruebas contra Rochamoya. Escuche usted lo que dijo ayer la presidenta de la República.
6: ¿Qué es lo que hemos dicho nosotros? Pruebas, pruebas. Bueno, frente a esta solicitud, que es perfectamente racional, denos pruebas, porque no hay pruebas. Ayer la Secretaría de Relaciones Exteriores mandó la nota diplomática diciendo, de acuerdo con la consulta que hice con la Fiscalía, nuestros propios jurídicos, pues lo que le pedimos a esta oficina del Departamento de Justicia de Estados Unidos, pues es que mande pruebas.
3: Y bueno, también la presidenta dijo que pese a todo lo que está sucediendo, no consideran que sea una ofensa de Estados Unidos hacia México, aunque también han dicho que al final es político y que la acusación necesita pruebas y que si no tiene pruebas entonces es político, lo cual uno pensaría pues entonces sí hay ofensa, ¿no? Bueno, ayer fue bastante moderada en torno a este tema y lo dijo así, ¿no? No hay una ofensa de Estados Unidos al país.
6: Se está trabajando muy bien en esas comisiones. No ha habido ningún problema. Es decir, no hay una situación en donde nosotros veamos que ha cambiado la relación con Estados Unidos. Pues yo digo que es un tema de la oficina del Departamento de Justicia del Sur de Nueva York. Hasta ahora no es un tema desde mi punto de vista, por cómo ha venido la relación de una cosa así de ofensiva contra México. Entonces, frente a eso, no hay que, siempre como decimos, cabeza fría.
3: Una tema ahí que vale la pena poner en la mesa es que más allá de que la oficina está en el sur de Manhattan, de Nueva York, no es una cosa local. Es una oficina de una acusación federal, de una procuraduría federal. O sea, es tanto como decir que pues hay oficinas de la FGR en Reforma y que es un asunto de la Ciudad de México. O sea, no es una acusación federal que pesa muchísimo. Es una acusación de toda la Unión Americana, no solamente de esa oficina, del edificio, sino que el edificio es la sede, al final de cuentas, de una de las oficinas de la Fiscalía Federal contra un narcotraficante que se llama Rubén Rochamoya, al cual pues quieren juzgar en Estados Unidos, porque lo consideran responsable de haber metido fentanilo
19: de haber metido cocaína, de haber metido heroína, de haber traficado con armas, y de haber torturado y de haber matado a algunos de los informantes de la DEA. Es un poco más grave que solamente una oficina, que sí, tiene toda la razón la presidenta, pues está en el sur de Manhattan. Pero esa es la ubicación de la oficina, o sea, es tanto como decir que hay oficinas en Tlalpan y cerrarnos a que está usted en Tlalpan, no. Es una oficina, es la sede, pero es una acusación federal. Entonces, bueno, a ver cómo va evolucionando, porque lo que dijo ayer el fiscal Blanche allá en los Estados Unidos, el fiscal, la Ernestina Godoy de allá, para que nos entendamos, pues sí me parece de menos alarma, foco rojo. En Sinaloa, Gerardo Mérida, que fue secretario de Seguridad de Rocha Moya hace algún tiempo, se ampara ante detenciones en México, ante extradiciones, ante todo. Cuéntanos, René Cruz, buen día.
20: Luis, buenos días. Un juez de distrito frenó la detención provisional con fines de extradición de Gerardo Mérida Sánchez, exsecretario de Seguridad Pública de Sinaloa, quien es acusado por el gobierno de Estados Unidos de tener vínculos con el cártel de Sinaloa. El impartidor de justicia precisó que la medida cautelar estará vigente hasta que se resuelva el juicio de amparo. Más adelante los detalles de la información.
19: Algunos compañeros de la prensa le preguntaron a Adán Augusto López y a Gerardo Fernández Noroña, que estaban afuera, estaban en la calle, ahí un tanto platicando afuera del Senado, y se molestó a Adán Augusto López. No, hombre, por poquito y le mete hasta un guamazo ahí al reportero. Compañeros reporteros, recomendación, lleven ajo, un crucifijo, no vaya a ser. Escucha lo que pasó ayer.
9: Senadores, una preguntita sobre Enrique Insunza.
21: No declaraciones.
9: Pero
21: no acostumbro a dar declaraciones.
9: Hay, sobre eso hay gente que comenta que pues usted cobra de aquí del erario público y no quiere dar una declaración al pueblo.
21: A ver, respétame.
9: Sí, pero también hay que respetar al pueblo y tiene que saber qué pasa con Enrique Insunza.
21: No doy declaraciones.
9: Senador Noroña, ¿usted qué podría decir de Insunza? Se ven un poco despreocupados con los señalamientos del crimen organizado. ¿Qué puede decir, senador? Hoy no viene Enrique Insunza a pesar de que dijo que iba a dar la cara.
10: Pues hay que preguntarle a él, ¿no?
9: Pero si no dar la cara, ¿cómo le preguntamos?
10: ¿Cómo no?
9: La máxima del silencio, señor senador.
10: No, simplemente que
9: ya le aprendió a Adán Augusto sus mañas.
10: Me parece que a preguntas necias nada que decir.
19: Ay, ofendidos. Tan delicados ellos. El que se orinaba ahí en las alcantarillas de las gasolinerías porque no quería pagar. El que, ay, bien machote, no pago el IVA de las gasolinerías. Ahorita están tan chiquitos. Por alguna razón se ven como con miedo, ¿no? ¿Quién sabe? En fin, vaya la reacción de Adán Augusto López, cómo casi se le enfrenta ahí al reportero. De verdad, en algún momento uno piensa, ay, le va a dar un guamazo, pero no. Se contuvo, se andan presionados, andan tensos. ¿Y sabe qué? Pues sí, así se pregunta, así se les tiene que cuestionar y encarar. O sea, les pagamos. No doy declaraciones. Está bueno. Cañón, en fin. Qué hipócritas son. Qué clase política tan lamentable tenemos al final de cuentas. En la oposición y en la 4T ayer discutieron sobre Rocha Moya, sobre Maru Campos y se enfrascaron en un buen debate. Vamos a escuchar primero de Morena a Óscar Cantón Cetina.
22: La oposición que siempre está contra México, que siempre está contra el pueblo, quiere argumentar y traer al caso de Sinaloa. ¿Qué hizo el gobernador de Sinaloa? Solicitar licencia, igual que el presidente municipal de Culiacán, y someterse sin fuero constitucional. Así que no se esconda la gobernadora, que responda ante el pueblo de Chihuahua y de México. La otra semana traeremos los expedientes, traeremos las órdenes de aprehensión de Ricardo Anaya, de Cabeza de Vaca y de varios más panistas del cártel inmobiliario y de varios más que han lastimado al pueblo de México.
19: ¿Neta van a revivir el cártel inmobiliario? Bueno. Oigan, está bien, hombre, les funcionó más o menos en una elección de hace dos años, no se cansaron de acusar y acusar. Y el cártel inmobiliario, nadie entendió realmente qué era el cártel inmobiliario. Y bueno, lo van a revivir. Y lo de Ricardo Anaya, pues supongo que van a revivir lo de 2012, que tenía que ver con la compra de unas naves industriales en Querétaro. De ahí en fuera, que yo sepa, no hay nada más. Bueno, una acusación que nunca se pudo probar, ahora que hablan tanto de pruebas, de Emilio Lozoya. Fíjese que sí, hay que traerlo a la mesa el tema. Porque pruebas. Y Emilio Lozoya, ¿se acuerda que llegó Lozoya y empezó a acusar sin ton ni son a quien se le ocurriera? En su momento acusó a Ricardo Anaya de que había recibido, creo que 5 millones de pesos en un estacionamiento del Congreso. ¿Y dónde? ¿Cómo? Nada, nomás lo dijo. Y con eso se empezaron a abrir expedientes, ¿no? ¿Y cuáles pruebas? Metieron a la cárcel gente. Y estuvieron 2-3 años algunos. Sin pruebas, por cierto. Entonces, bueno, vamos a ver, porque van a revivir el cártel inmobiliario, vaya. Ignacio Mier dice, no será nuestro movimiento el payaso de las cachetadas. Pues es que así le están llegando, ¿no? Esto fue lo que dijo, escuche.
0: Yo creo que nosotros debemos defender con toda dignidad, con apego a la ley, con convicción, con consistencia a nuestro movimiento. De cualquier embate, venga de donde venga. Hay que decirlo claramente. Tenemos el respaldo del pueblo de México. Tenemos su confianza. Estamos en contra de la impunidad, pero no vamos a convertir a nuestro movimiento en el payaso de las cachetas. No lo vamos a permitir.
19: Y Ricardo Anaya respondió así.
1: Detención inmediata. Dos, aquí está el documento con el que estamos hoy solicitando juicio político contra Rocha Moya. Y tres, aquí está el documento en el que formalmente pedimos periodo extraordinario para que el Senado declare desaparición de poderes en el estado de Sinaloa.
19: 6:36, platicamos de esto y mucho más aquí en MBS Noticias. Primero, estos son los titulares del planeta.
2: Titulares del mundo. New York Times, Estados Unidos.
23: Misiles vuelan mientras Estados Unidos dice que la guerra ha terminado.
2: Washington Post, Estados Unidos.
23: Amplios daños para los activos estadounidenses.
2: El País, España.
23: Brote de antivirus. 23 pasajeros dejaron el barco y volaron sin control a sus países.
2: Le Monde, Francia.
23: El presupuesto del ECOFNU se ve socavado por la crisis del petróleo.
2: The Guardian, Reino Unido.
23: Trump advierte a Irán que acepten un acuerdo de paz o se enfrentarán a una nueva ola de bombardeos.
2: Der Spiegel, Alemania.
23: ¿Por qué las fábricas de Volkswagen vuelven a estar amenazadas, mientras que las de Porsche aún no lo están?
2: Corriere della Sera, Italia.
23: Sempio, el audio y las acusaciones.
2: Funcho de São Paulo, Brasil.
23: En 8 estados, los tribunales y los fiscales eluden al Tribunal Supremo y crean más lagunas legales.
2: El Clarín, Argentina.
23: Bullrich reclamó que Adorni explique todo lo antes posible y Milei replicó, no se va.
2: Al Jazeera, Medio Oriente.
23: Se espera la respuesta de Irán a la propuesta de paz de Estados Unidos, mientras Trump amenaza con un bombardeo.
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0: Primeras Planas. El Universal.
1: Trump amenaza con intervención. El presidente de Estados Unidos advirtió a México que si no hace su trabajo en la lucha antidrogas, lo haremos nosotros. Ayer se difundió su estrategia antiterrorismo, que incluye a narcos. Tras el caso Rubén Rocha, el fiscal general dijo que continuarán las acusaciones contra funcionarios ligados a cárteles.
0: Milenio.
1: Si un país no puede con el narco o no quiere, Estados Unidos se encargará. Proseguirá con el desmantelamiento de cárteles, más aún donde los gobiernos sean cómplices. Prevé fiscal revelación de más nombres de funcionarios mexicanos vinculados al crimen.
0: Reforma.
1: Atacará a Estados Unidos a narcos si México no lo hace. Amaga Trump con ataques vía terrestre contra grupos criminales. Están en la mira gobiernos cómplices de los cárteles, advierte Iniciativa.
0: Excelsior.
1: FGR golpea al narco, asegura precursores. Decomisa equipo industrial. La Fiscalía General de la República incautó 50 toneladas y 55 mil litros de químicos en un laboratorio hallado por la Fiscalía Local en la Sierra de Chihuahua.
0: Animal político.
1: Caso Julio César Cervantes. Fiscalía de la Ciudad de México ofrece disculpas tras donación indebida de cuerpo.
0: La Jornada.
1: Actuaremos contra los cárteles si México no lo hace. Trump lanza nuevo amago de ataques por tierra. Emite el jefe de la Casa Blanca advertencia para autoridades cómplices de la delincuencia.
0: El Financiero.
1: Inyecta ánimo a mercados posible acuerdo sobre fin de la guerra. Escenario de reapertura gradual de Hormuz tira petroprecios, lleva a récords en Wall Street e impulsa al peso.
0: El Economista.
1: Inversión privada cayó en febrero 0.9%. La inversión pública bajó 0.7%. La inversión fija bruta en el segundo mes del año se contrajo 0.8%. En términos interanuales, el retroceso fue de 3.6%.
0: Reporte Índigo.
1: Atenco, la herida abierta. A dos décadas de la represión en San Salvador Atenco, sobrevivientes de tortura sexual denuncian el incumplimiento de la sentencia de 2018 emitida por la Corte Interamericana de Derechos Humanos. Los responsables no han sido sancionados.
0: El Sol de México.
1: México pide pruebas por caso Rocha Moya. Trump amaga con intervenir contra cárteles. El fiscal interino de Estados Unidos advierte que vienen más acusaciones contra políticos mexicanos.
0: La Prensa.
1: Poder Army. Sin importar el sol y las horas de espera, los fans de BTS acuden al Zócalo para ver al grupo por 5 minutos en un balcón de Palacio Nacional.
0: La Crónica.
1: Combate al narco. Trump recurre otra vez a las amenazas. El presidente de Estados Unidos, Donald Trump, vuelve al ataque y amaga con una intervención en México. Lo hace días después de la publicación de la Estrategia Nacional de Control de Drogas, en el que señala que en ausencia de cooperación, Estados Unidos se reserva el derecho de actuar unilateralmente para proteger su seguridad nacional.

Qué bonita rola la de Juan Gabriel. Es Mary Tyler Moore, una actriz y comediante estadounidense. Ya se nos fue de este plano en el 2017, era muy buena. Y decía esto: no se puede ser valiente si solamente te han pasado cosas maravillosas. Y eso es muy cierto. Hoy en estas burbujitas en las cuales vive mucha gente, hoy en estas sociedades hipersensibles porque están hiperestimuladas, hoy en estas sociedades de ansiedad por presentar un examen, hoy en estas sociedades y en estas personas pues, que de pronto se van enfrentando con obstáculos de la vida que son difíciles pero que pareciera que los vencen por completo, pues tiene mucho que ver esta aversión a la adversidad. La adversidad no es mala, es incómoda. La vida puede llegar a ser incómoda, pero lo incómodo te va haciendo un poquito más fuerte cada vez. Y no puedes, decía esta comediante, pues ser valiente, ser fuerte, si solamente has vivido en una burbujita, ¿no? Si todo ha sido maravilloso y bien bonito, pues no. O sea, de verdad, no. O sea, a lo mejor puede ser muy cómodo, a lo mejor puede ser muy iluso, pero pues, la vida está llena de este tipo de cosas para aprenderla, ¿no? No se puede ser valiente si solo te han sucedido cosas maravillosas. Mary Tyler Moore. 6:46, me llamo Luis Cárdenas, esto es MBS Noticias. Gracias a todos los que nos están escuchando. Les aprecio muchísimo. Gracias por darnos la oportunidad de estar. Y recuerde, quiérase mucho, usted vale solamente por estar, solamente por respirar. Quiérase mucho, dese un abrazo. Todo pasa. La vida no es tan en serio, esto también pasa.

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1: El ISSSTE informó que se otorgaron 13.507 créditos en el Programa Anual de Préstamos Personales 2026 para todas aquellas personas que cumplieron con los requisitos. El instituto detalló que la distribución por tipo de préstamo personal fue de 5.135 ordinarios, 793 exclusivos para pensionados, 5.214 especiales y 2.365 conmemorativos. Asimismo, recordó que las inscripciones se pueden realizar en el portal oficial del ISSSTE y que todos los trámites son gratuitos y sin intermediarios. Del 14 al 17 de mayo, la Secretaría de Cultura de la Ciudad de México presentará al colectivo Oaxaqueñísimos en el Centro de Saberes El Rule, donde los asistentes podrán encontrar diferentes sabores, colores y tradiciones oaxaqueñas en un horario de 10 de la mañana a 7 de la tarde. La cita es en el Centro de Saberes El Rule, ubicado a unos pasos de Bellas Artes y de la Torre Latinoamericana. Con motivo del Día de las Madres, la gobernadora de Chihuahua, Maru Campos, invita a las personas a disfrutar del concierto Tributo Sinfónico a José José, que se llevará a cabo este miércoles en el patio central del Palacio de Gobierno. La presentación estará encabezada por la Orquesta Filarmónica del Estado de Chihuahua y será de entrada gratuita. Las funciones se ofrecerán a las 6 de la tarde y a las 8 de la noche, donde los asistentes podrán rememorar letras y melodías desde una perspectiva sinfónica y nostálgica del artista mexicano. Para MBS Noticias, Paola Hinojosa Mira.
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0: los panistas hidrocálidos que organizaron el acto y fácilmente fueron rebasados por una manifestante. La alcaldesa y veterana militante del Partido Popular, quien es vista por muchos como seria aspirante a la presidencia del gobierno de España, tuvo la elegancia para no engancharse. La madrileña tomó el toro por los cuernos y señaló que el debate es el noble ejercicio de la política. En medio de la escandalera, dijo que quienes hacen política deben combatir las ideas, no a las personas. No se acosa, no se persigue, no se va a instigar miedo para que alguien calle y para que solamente se oiga una voz. Olé.
1: Bajo reserva del Universal.
2: Nos comentan que la decisión del senador Enrique Insunza de no asistir a la sesión de la comisión permanente, como se había comprometido, fue producto de la presión de sus propios compañeros de bancada y de liderazgos de Morena. Nos platican que varios legisladores morenistas consideraban una imprudencia que Insunza, acusado por Estados Unidos de presuntos vínculos con el narco, junto con el gobernador con licencia, Rubén Rocha Moya, hiciera acto de presencia siendo uno de los protagonistas de este escándalo. Además, nos dicen, llegaron al Senado señales desde el más alto nivel para evitar que la oposición se diera vuelo tundiendo a Insunza, por más que el senador Gerardo Fernández Noroña subiera a tribuna a defenderlo. ¿Podrá algún día regresar el senador Insunza a su escaño?
1: Confidencial, el financiero.
0: Con la novedad de que Claudia Sheinbaum invitó a Palacio Nacional a los integrantes del grupo BTS, a quienes les abrió un balcón para que saludaran a sus fans. La presidenta destacó que las canciones de la banda de K-pop son de amor y muy humanistas. Por cierto, BTS llevó en minutos más gente al Zócalo que muchos partidos políticos.
1: Trascendió de Milenio.
2: Que el jefe de la bancada morenista en la Cámara de Diputados, Ricardo Monreal, intentará aprovechar esta tarde la visita de legisladores 4T a Palacio Nacional para conversar con la presidenta y definir si la elección judicial se aplaza 2028 o no, dependiendo de si ya revisó el caso la nueva consejera jurídica, Luisa María Alcalde. Por cierto, la fracción guinda decidió esta vez rentar solo 3 autobuses a razón de 5,000 pesos cada uno para el traslado. Pues la ocasión pasada fueron 5 y quedaron 2 vacías por faltistas y rezagados.
1: Razones de la razón.
0: Nos hacen ver que convertirse en gobernadora interina de un estado como Sinaloa no debe verse necesariamente como un privilegio para Geraldine Bonilla. A juzgar, de entrada, por la violencia desatada por la pugna entre grupos criminales y también porque se trata de asumir la responsabilidad de elegir entre continuar la gestión que deja inconclusa su ex jefe, el gobernador con licencia, o reestructurar todo el gobierno. En este sentido, nos dicen, lo que se ha visto en sus primeros días al frente, más que voluntad de hacer cambios en la administración estatal, es la necesidad de mantenerla a flote, lo que explica que se conserve intacto el organigrama con ajustes que solo se hicieron para reemplazar su propia ausencia en la Secretaría de Gobierno. Incluso en el sistema DIF estatal, Geraldine decidió ratificar a la hija del mandatario con licencia, Eneida Rocha, como titular. Desde un principio lo señalé, en esta administración solamente se realizaron 2 cambios, y no habrá más movimientos dentro del gobierno del estado, declaró Bonilla.
1: Pepe Grillo, de Crónica.
2: Mario López Hernández, diputado federal, comenzó a lanzar acusaciones contra morenistas de Tamaulipas, señalando vínculos con el huachicol fiscal. Pero lo que López Moreno no previó es que hacerse notar le acarrearía que nuevamente aparezcan señalamientos que nunca ha respondido. No solo es legislador, también es empresario gasolinero y fue alcalde de Matamoros 2018 a 2024. Todo envuelto en escándalos. En primer lugar, esa etapa y ese municipio es el que en realidad está en el ojo del huracán como epicentro de dudas sobre la vinculación del gobierno con el crimen organizado. Investigaciones periodísticas, inconsistencias en los registros públicos y observaciones de organismos fiscalizadores configuran un perfil de que todos han optado por desmarcarse. ¿Y por qué justo ahora sale López Hernández a escena? Pues ahí está el detalle. López Hernández dejó fuera de sus señalamientos a sus aliados políticos, Maki Ortiz, Carlos Peña, Adriano Ceguera. La intención, aprovechar las aguas revueltas para posicionar a su grupo. Algo no funcionó en la estrategia, pues en redes los cuestionamientos contra ellos empiezan a multiplicarse.
1: Rayuela de la jornada.
0: Águila no caza mosca, respondía el gran dirigente a quien pretendía que atendiera ataques de gente muy menor.
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11: ¿Usted tiene un negocio o la idea de poner un negocio? Bienvenido a México, ¿no? Creo que este es un país con grandes oportunidades. Tenemos al socio comercial más importante, ya lo hemos platicado. Tenemos un muy buen mercado local de muchas cosas. Es una de las economías más importantes en el planeta. Sabemos hacer las cosas, somos muy creativos también. Tenemos algunos problemas de productividad, aunque trabajamos muchísimo, no somos tan productivos. Pero, ¡ay! Tenemos algo que nos estorba. Y no se ofendan, pero es que nos estorba y nos debería de ayudar. Tenemos un gobierno que estorba. Me refiero a esto no desde el punto de vista político, al rato hablamos de Rochamoya y todo eso. Me refiero desde el punto de vista plenamente administrativo. Ayer se presentaron algunos datos de la Concanaco Servitur y uno se queda de a seis, impactadísimo. Ahí le va. Si sumas la carga regulatoria que implica trámites, licencias, gastos administrativos, los tiempos de espera, etcétera, etcétera, más o menos el gasto global de empresas, de pequeñas empresas, es de 900 mil millones de pesos, casi un billón de pesos. El 10% del PIB, para que nos demos una idea de pronto ahí en ese crenor, ¿no? En ese marco. El 2.5% del PIB, perdóneme. Es una brutalidad de dinero y es difícil hacer empresas en México. Tenemos una mentalidad de no hacer empresas. Y tenemos muy poca mentalidad de inversión, muy poca mentalidad de generar riqueza. Me voy a escuchar a lo mejor un tanto frívolo en el comentario, pero de verdad creo que tenemos un problema con el tema de la generación de riqueza en torno a la aceptación de la misma. Aquí en el país sigue estando, y por desgracia muchos gobiernos, promueven la cultura de que el rico es un malo, maldito, infeliz. Empresario es lo mismo que ratero. Y en los países más desarrollados, en los que tienen más dinero, en los que tienen más posibilidades, en donde la gente vive bien, la cosa es totalmente diferente. Al empresario se le ve como alguien, pues, ejemplo a seguir. Cuando compites con millonarios, dices, qué padre, estamos generando más y más millonarios. Pero hoy esta ideología, de verdad, que ha hecho mucho daño a grandes países, a veces empieza a surgir en el nuestro. Y los datos, vuelvo al tema, en donde el gobierno, en vez de ayudarte, te estorba, pues son de foco rojo, ¿no? Porque se podría reducir todo esto a la mitad. Porque si tú reduces eso, puede haber mejores pagos para tus empleados. Porque no puede ser que te gastes gran parte de las horas productivas en una empresa en tener que atender los trámites que en muchas ocasiones son repetitivos, en otras francamente fantasiosos, surreales, en otros innecesarios. Y luego a veces el trámite que sí debería de ser necesario ni siquiera existe, ¿no? Por eso la informalidad del país. Por eso es que es más fácil irte por abajo. Por eso es que es más fácil desconfiar. Y eso, en el momento actual tan complicado, en donde es un momento de definiciones, no nos lleva a ningún buen puerto. Ojalá que los datos que presenta ayer la Concanaco Servitur, de los cuales hablaremos en un momento, sirvan no como esta crítica ni un golpe a las ideologías de la 4T, ¿no? Sirvan como... pues como una buena radiografía de qué podemos hacer para apoyar empresas, producir más y generar riqueza. Necesitamos generar riqueza. Necesitamos tener más oportunidades en este país. Y para ello, creo que el mejor aliado puede ser el gobierno. Hoy es quizá uno de los mayores estorbos. Porque además, pues no te da las garantías básicas del contrato social. Tú dirías, bueno, sí, está complicado el trámite, pero la seguridad está de... úquela, no, pues no. Bueno, sí está complicado el trámite, pero la justicia, no, pues tampoco. Bueno, pero la salud, pues menos. Podemos salir adelante, podemos sacarlo muy bien, podemos echarle ganas a esta gran nación. Pero insisto, a lo mejor tenemos que dejar de estorbarnos, empezar a olvidar un poquito esas diferencias, ver las coincidencias y... diría alguien, no pelearnos con nuestra abundancia, ¿no? 7:05. ¿Cómo está? Me da mucho gusto saludarlo. Échale un ojo a las cifras de Concanaco Servitur. Soy Luis Cárdenas. ¿Está usted en MBS Noticias? Esta es la primera emisión y se lo digo con el corazón en la mano. Es un privilegio trabajar para usted. Gracias por esta oportunidad. Un motivo de vida. 7:05. Vámonos.

0: Ay, se puso ayer pesada la cosa en Washington. Habló Donald Trump claritito. No ayudan, no cooperan. Para nosotros el tema de las drogas es un asunto de seguridad nacional. El tema del fentanilo es un arma de destrucción masiva. Estrategia ya es de guerra. Y pues si no cooperan, vamos a entrar y vamos a combatirlo y lo vamos a hacer de forma unilateral. Más o menos no acababa de decir eso cuando el fiscal Todd Blanche da una entrevista a un medio allá en Estados Unidos y le dice al medio que, pues sí, el tema del gobernador es uno de muchos más expedientes que se vienen. Pepe Díaz Briseño, cuéntanos en Washington. Buen día.
1: Hola, ¿qué tal? Así es. Saludos desde Washington. La administración del presidente Donald Trump lanzó ayer una andanada de advertencias al gobierno de México sobre la necesidad de combatir a los cárteles del narcotráfico, así como a los políticos que los protegen. En sus primeras declaraciones después de que se conociera la inédita acusación criminal contra el gobernador de Sinaloa, Rubén Rocha Moya, por ayudar al cártel de Sinaloa, el fiscal general interino de Estados Unidos, Todd Blanche, dijo anoche que más políticos mexicanos podrían enfrentar acusaciones en las cortes estadounidenses. Ayer, el funcionario fue cuestionado directamente sobre si más políticos en México deberían rendir cuentas. Escuchemos la respuesta del fiscal general interino Todd Blanche.
2: Una consecuencia de haber traído a muchos de los líderes de algunos de los cárteles aquí durante el último año, gracias a nuestra cooperación con el gobierno mexicano, es que algunos de ellos probablemente van a querer cooperar y esa cooperación puede llevar a cargos adicionales.
1: Previamente, desde la Casa Blanca, el propio presidente Trump había lanzado a mediodía una de sus múltiples advertencias contra el gobierno de México. En un evento para celebrar el Día de las Madres, Trump aseguró que si México no cumple con la labor de atacar el tráfico de drogas por vía terrestre, Estados Unidos lo haría. El mandatario recordó su campaña de bombardeos a presuntas narcolanchas en el Mar Caribe y el Océano Pacífico, lanzada en 2025, en la que han muerto más de 190 personas. Escuchemos las palabras del presidente Donald Trump ayer.
3: El tráfico de drogas por vía marítima ha disminuido un 97% y ahora hemos comenzado la fase terrestre, que es mucho más sencilla. Ustedes van a escuchar algunas quejas de algunas personas, como los representantes de México y otros países, pero si ellos no van a hacer el trabajo, lo haremos nosotros. Ellos lo entienden.
1: También ayer, la Casa Blanca dio a conocer la edición 2026 de su estrategia antiterrorismo y en ella, la administración Trump advirtió estar lista para tomar acciones unilaterales en contra de los cárteles del narcotráfico ubicados en el continente americano, especialmente en aquellos países en donde existan gobiernos cómplices de dichas organizaciones. Desde 2025, Trump considera a 6 cárteles mexicanos como organizaciones terroristas extranjeras, al mismo nivel que la red terrorista Al-Qaeda y el Estado Islámico. Hasta aquí el reporte desde Washington.
0: Gracias, Pepe. Las declaraciones del fiscal Todd Blanche no son para menos. Van por más políticos, sí, cooperan, pues van a obtener más y más y más información. Hace unos minutitos, hace nada, 10 minutos a lo sumo, el director del FBI, el Kash Patel, el que de hecho vino aquí a México a capturar a Ryan Waring, aunque dijeron otra cosa después, que se había entregado, ¿no? Bueno, está bien, se entregó, se fue a entregarse ahí en la embajada. ¿Se acuerda aquello que sucedió a principios de año? Bueno, cuando inventaron y sacaron una foto falsa, ¿se acuerda todo eso? Bueno, pues, ¿qué cree? Kash Patel acaba de decir en su cuenta de Twitter lo siguiente. La fuerza del FBI Especial de Tareas de Seguridad Nacional ha desmantelado una red de tráfico de drogas en Kansas City que tiene vínculos o que tenía vínculos con la ciudad de, bueno, con México, no con la Ciudad de México, con el país. Fueron detenidos además varias personas y termina diciendo Kash Patel en su cuenta de Twitter que el modelo de aplastar, de atacar a los cárteles terroristas sigue funcionando y que bueno, pues está dando resultados y lo van a seguir haciendo. Lo interesante de este tema es que si bien la operación fue en Estados Unidos, esto acaba de tuitearlo, Kash Patel hace unos minutos, si bien han desmantelado a una red en Kansas City, sí lo pone muy puntual y además va a ser parte de la narrativa. Estos narcotraficantes de Kansas tenían vínculos con México y aquí pues el juego es justamente México. Vamos a estar pendientes porque seguramente esta información que está posteando en su cuenta de redes sociales hace unos minutitos, el Kash Patel, el director de del FBI, pues va a seguir dando mucho de qué hablar. En otros temas, ayer en el Senado de la República se puso intensa la cosa. Óscar Palacios, muy buenos días.
4: Gracias, Luis. Aunque hace unos días aseguró que estaría presente en los trabajos legislativos, el senador por Morena, Enrique Insunza, no acudió a la sesión de pleno de la Comisión Permanente convocada para este miércoles. En un breve mensaje difundido en redes sociales, el morenista argumentó que no ofrecería la ocasión para que la derecha conservadora convirtiera la sesión en un espectáculo indigno del recinto parlamentario. Indicó que se encuentra en Sinaloa. Estoy en mi tierra, a ras de suelo y con la frente en alto, resaltó en su mensaje. Justo en este marco, pero con un argumento distinto, el coordinador de los senadores de Morena, Ignacio Mier, justificó la ausencia de Enrique Insunza, quien dijo no fue convocado a la sesión, esto conforme a la estrategia que se tenía prevista para este miércoles.
5: No fue convocado, ahora yo no estoy convocado, por ejemplo, no está convocado el vicecoordinador Cuauhtémoc Ochoa, y vinieron los compañeros conforme a la estrategia de que se va a desarrollar en el orden del día que ya aprobó la mesa directiva. Esa es la explicación. Vamos a ver en los próximos días qué determina.
4: En este marco, tras advertir que existen pruebas contundentes de un vínculo entre Morena y el crimen organizado, senadores del PAN y PRI exigieron al gobierno federal que extradite al gobernador con licencia de Sinaloa, Rubén Rocha. En conferencia de prensa, el coordinador de los senadores del PAN, Ricardo Anaya, señaló que si se quiere recuperar la paz en nuestro país, se tiene que sacar a los narcos del poder, por lo que demandó iniciar un juicio político contra Rubén Rocha, que se le extradite y se declare la desaparición de poderes en Sinaloa.
6: Nosotros estamos hoy solicitando formalmente tres cosas. Uno, detención inmediata. Dos, aquí está el documento con el que estamos hoy solicitando juicio político contra Rocha Moya. Y tres, periodo extraordinario para que el Senado declare desaparición de poderes en el estado de Sinaloa. Están infiltrados el Ejecutivo, el Legislativo y el Judicial por el narco. Morena y el narco se hicieron uno mismo y por eso procede la desaparición de poderes.
4: Por su parte, el presidente nacional del PRI, Alejandro Moreno Cárdenas, informó que presentó la solicitud ante el INE para que Morena pierda el registro como partido político. De igual forma, resaltó que Rubén Rocha debe ser extraditado y advirtió que si el gobierno no hace su tarea, se la vendrá a hacer Estados Unidos. Luis, es el reporte. Buenos días.
0: Muchísimas gracias, Óscar. Varias cosas sucedieron en el Senado antes de todo esto que ocurría en la permanente. Afuerita del Senado estaba Noroña y Adán Augusto López, y que se les acerca a un compañero de la prensa y los cuestiona fuerte. Eso molestó y molestó mucho a don Adán Augusto López, que pues se le acercó al compañero, de pronto le grita: ¡respétame! ¡Yo no doy declaraciones! Parecía como que era un vampiro, hágase de cuenta. Así don Adán Augusto López. Y un Noroña apocado, aguardándose las ganas de ponerse a gritar como el energúmeno que es. Y al final de cuentas, pues creo que ambos muy tensos, no quiero decir asustados, pero igual y si se veían un poquito así. Mire, vea esto.
7: Senadores, una preguntita sobre Enrique Insunza.
8: No declaraciones.
7: Pero
8: no acostumbro a dar declaraciones.
7: Sobre eso hay gente que comenta que pues usted cobra aquí del erario público y no quiere dar una declaración al pueblo.
8: A ver, respétame.
7: Sí, pero también hay que respetar al pueblo y tiene que saber qué pasa con Enrique Insunza.
8: No doy declaraciones.
7: Senador Noroña, ¿usted qué podría decir de Insunza? Se ven un poco despreocupados con los señalamientos del crimen organizado. ¿Qué puede decir, senador? Hoy no viene Enrique Insunza a pesar de que dijo que iba a dar la cara.
9: Pues hay que preguntarle a él, ¿no?
7: Pero si no dar la cara, ¿cómo le preguntamos?
9: ¿Cómo no?
7: La máxima del silencio, señor senador.
9: No, simplemente que
7: ya le aprendió a Adán Augusto sus mañas.
9: Me parece que a preguntas necias nada que decir.
0: Está cañón. A preguntas necias, no de declaraciones, ¿de verdad? ¿Ni en Washington quiere dar declaraciones, senador? En fin, en otros temas, en el mismo tema, de hecho, hay reacciones ya de ministros de la Corte frente a todo el escándalo de Sinaloa y de la soberanía nacional. Ayer la ministra Yasmín Esquivel hizo un llamado a la unidad del país, para defender la soberanía.
10: Definitivamente México es un pueblo unido, nos unimos cuando sentimos la amenaza de alguna fuerza extranjera o inclusive también nos mantenemos en unidad cuando tenemos algún desastre natural. Bueno, el pueblo mexicano es un pueblo unido y hoy hay que unirnos como pueblo que somos en torno a la defensa de la soberanía nacional, como lo ha sido siempre y en todos los tiempos.
0: Nada más. Y bueno, ayer Alito Moreno del PRI lanza una convocatoria para que Morena sea declarada una organización terrorista. Tampoco creo que vaya a llegar a tanto, pero bueno, pues se trepa a todo este tren y lo declara de esta manera.
11: La consecuencia es que cualquier persona que tenga trato con organizaciones terroristas puede ser sancionada por el gobierno de los Estados Unidos. En el pasado, concretamente en el año 2003, el gobierno de los Estados Unidos declaró al partido político español Batasuna organización terrorista. Aquí está claro, el brazo político del partido Morena son los carteles del crimen organizado. Y por eso vamos a iniciar una intensa...
0: Bueno, pues hay parte de lo que dice Alito Moreno y se engancha a Ariadna Montiel, que es la nueva presidenta de Morena. Ahora sí que por eso se hace nota lo que dice Alito, pero pues anda muy enganchada a Ariadna Montiel sus primeros días y ya lleva ahí varios debatillos interesantes en el Twitter. Señala que, bueno, pues hay una intervención extranjera tras la petición del PRI y que, pues, todo esto es una petición disfrazada así tal cual, como le digo, de intervención extranjera, además de representar el entreguismo y una campaña permanente contra la soberanía nacional. En fin. Ayer Isabel Díaz Ayuso, que es la presidenta de la Comunidad de Madrid y que ha generado mucho ruido porque, pues, es una mujer de derecha que además está a favor del tema, pues, de reconocer con todos los matices lo que fue la conquista, de decir, oigan, pues Hernán Cortés tenía también sus cosas buenas, y no me crucifique, pero es cierto, Hernán Cortés tenía cosas buenas, los aztecas tenían cosas malas y tenían cosas buenas, la historia no es de buenos y malos, es mucho más compleja. Y en este tema que a mí me parece muy infructuoso, en donde hablamos de lo que pasó hace 500 años, pues se han enganchado varios. Estuvo en Aguascalientes Díaz Ayuso y que se le estrepa ahí al estrado una morenista y empieza, pues, a reclamarle, ¿no? Entonces, se viralizó muchísimo lo que ocurrió en Aguascalientes y Ayuso, pues, responde de esta manera. Esto fue lo que dijo.
12: La presidenta, digamos que ha intentado a lo largo de estos días utilizar mi presencia para dividir, para enfrentar, cuando jamás he hablado de ella. ¿Por qué? Porque tengo respeto por la persona que ha sido elegida en las urnas. Se puede estar o no se puede estar de acuerdo con las ideas y con lo que defiende cada uno, pero el respeto, la amabilidad, el saber ser hospitalario, creo que está por encima de todo, porque además nadie puede hablar en nombre de todos. Hay que combatir las ideas, pero no las personas. Se combaten las ideas, no se acosa, no se persigue, no se va a los domicilios, no se va a los parlamentos, no se va a los eventos a reventarlos, no se va a instigar miedo para que alguien calle, para que alguien no se exprese en libertad, para intentar azuzar miedos para que solamente se oiga una voz.
0: Por cierto, va fuerte, no necesariamente va a convertirse en, pero es una de las cartas fuertes en convertirse en la presidenta de España, si es que, pues, vienen parlamentarias. Ya platicaremos de eso en algún momento. No quiere decir que vaya a ser la próxima, pero sí es una de las cartas fuertes. La presidenta de la República también ha reaccionado en torno a la visita de Díaz Ayuso. Esto es lo que ha dicho.
13: ¿Qué declaraciones, por ejemplo, ha hecho? Que eso de los programas de bienestar, no. ¿Cómo se le va a regalar dinero a la gente? No, pues, hay que reconocer a Hernán Cortés. ¿Cómo es posible que no se reconozca a Hernán Cortés? Estos indios que necesitaban civilizarse. Tiene derecho a venir a México. México es libre. Nadie debe oponerse a que ella venga. Eso no quiere decir que no haya debate sobre lo que dice y quién la trajo, porque andan presumiendo alcaldes, alcaldesas, gobernadores de la oposición fotos con ella. Entonces, ¿qué quiere decir? Pues que piensan como ella, ¿no? Hay una alianza de lo que se llama la derecha internacional con la derecha mexicana.
0: Y hay otra alianza también de la izquierda internacional con la izquierda mexicana, lo cual creo que es muy, muy válido para la democracia. Como bien dice la presidenta, que se armen los debates. Por cierto, más allá de las fotos, le cuento de la foto, las gobernadoras y los gobernadores panistas y todos de Aguascalientes, Teresa Jiménez, Livia Denise García de Guanajuato y de Chihuahua, la hoy muy mentada Maru Campos, de Querétaro, Mauricio Curi, se reunieron con Isabel Díaz Ayuso, la presidenta de la Comunidad de Madrid, y ahí lo presumieron en sus redes sociales. En otros temas económicos, arranca México y Canadá la conversación sobre el T-MEC. Ahorita platicamos a detalle del tema. El secretario de Seguridad de Sinaloa, Gerardo Mérida, se ampara para que no sea detenido. Entonces, bueno, es una solicitud de amparo, le ha sido concedida. No necesariamente queda firme y no necesariamente ya con eso no lo van a detener nunca. Vamos a ver cómo va avanzando. Es uno de los señalados por el Departamento de Justicia de los Estados Unidos como narcotraficante. Odio contarle esto, pero bueno, ayer la cabeza de una mujer fue hallada en el municipio de Manzanillo, allá en Colima. Esto como parte de una jornada muy violenta que ha estado sufriendo Manzanillo en los últimos días. Elementos de la Policía Municipal, Policía Estatal, del Ejército y la Secretaría de Marina y la Guardia Nacional arribaron al sitio, acordaron el área y permitieron las labores de la Fiscalía General del Estado. Encontraron ahí esto, pues, francamente de terror, una cabeza de una mujer en Manzanillo. De acuerdo al artículo 19, México sería el país más violento contra la prensa. Es la voz de Leopoldo Maldonado.
14: En el caso mexicano registramos 451 agresiones el año pasado. Esto representa una agresión cada 19 horas. El número de agresiones es prácticamente el mismo que el del 2024. Lo que más bien ha ido mutando, lo que ha ido cambiando es la manera de presionar y de censurar. Ahora es todo este mecanismo de estigmatización, de control editorial, de presiones sobre quienes hacen preguntas incómodas.
0: Hay parte de lo que dice Leopoldo Maldonado de Artículo 19. Ayer mataron en este país a 44 personas. Un juez hizo pública una nota de suicidio supuestamente escrita por Jeffrey Epstein que permaneció sellada durante años como parte del caso penal. Me investigaron durante meses, no encontraron nada, señala la nota, añadiendo que el resultado fueron cargos que se remontan a muchos años atrás. También la nota dice, es un privilegio poder elegir el momento para decir adiós. ¿Qué quieres que haga? Me pongo a llorar. No es divertido y no vale la pena. Algo así decía la nota de Epstein, que bueno, pues fue revelada en torno a su suicidio, que sigue siendo un tema de debate. Y ayer 50,000 personas se reunieron en el Zócalo capitalino, pues para que vieran a la banda coreana de K-pop. Necesitaban esto, les surgía realmente durante estos días de embates políticos, algo así en Palacio Nacional, y la verdad es que lo lograron. Pues llevaron a los cantantes de banda coreana K-pop, que tiene a todo el ejército ARMY, a los BTS, ahí estaban. Hasta dieron ahí algunos saludos en un español muy coreano. Escuche.

0: Muchas gracias. Nos extrañaron. Nosotros nos extrañamos muchísimo más a México. La energía aquí es increíble.
1: 7:24, regresamos. Al rato platicamos también de los BTS. 50,000 personas, las imágenes impresionantes. Y ahí en el balcón, en Palacio Nacional, salió la presidenta, pues cómo no, con la banda BTS. Regreso.

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0: 7 de la mañana con 28 minutos. Gracias por seguir con nosotros. Estamos aquí en MBS Noticias. Iniciamos el programa de hoy hablando del asunto de trámites gubernamentales. Le invitaba yo a ver las cifras publicadas de Concanaco Servitur en torno a la sobrerregulación, a lo que están sufriendo particularmente las pymes en este país. Ay, me brincaba mucho el tema porque pues a veces pareciera que tu aliado, que tendría que ser el gobierno, pues se convierte más bien en una cosa que estorba, que dificulta, en obstáculo. Suena feo, suena con poco eufemismo, pero pues para muchos es así. Y de ahí pues tienes la informalidad y tienes muchas broncas. Coparmex ha estado también viendo estos temas y bueno, hay un llamado permanente que creo que eso se aplaude a final de cuentas. Hay también en Palacio la posibilidad de puertas abiertas y de pues negociar y tratar de llegar a acuerdos que beneficien a la productividad y a final de cuentas se genere riqueza. La misma Coparmex le ha pedido al SAT que se pueda regresar la deducibilidad total de prestaciones laborales, como el aguinaldo, las vacaciones, las horas extras, el reparto de utilidades, porque desde el 2014, bueno, pues ya nada más se permite deducir el 53% de estos gastos para efectos fiscales. Hemos visto una caída en este primer trimestre, la cosa pues no está halagüeña, se ve complicado, un tanto cuesta arriba este año, a lo mejor el siguiente un poquito menos, esperemos, pero pues creo que el incentivo fiscal hacia las empresas podría ser un buen aliciente. Y tengo en la línea justamente a Juan José Sierra, presidente de la Coparmex. Gracias, Juan José, por tomarme la comunicación. Buen día, ¿cómo estás?
1: Luis, muy buen día, qué gusto saludarte y buen día a tu auditorio.
0: Deducibilidad de nueva cuenta, danos una idea, ¿qué pasó? ¿Por qué la quitaron desde 2014?
1: Es correcto, creo que es momento en la realidad país, Luis, la necesidad de establecer esta deducibilidad al 100% de las prestaciones sociales, esquema que, como bien lo dijiste, se modificó en 2014, al limitarse al 53% solamente. Y esta propuesta de deducibilidad al 100%, que sepas, Luis, también que en el CONSEA, que es el Consejo Nacional Social, Económico y Ambiental, es el laboratorio de propuestas de política pública del sector productivo del país, donde estamos los sindicatos que representan a los trabajadores y los empresarios, precisamente. Hemos hablado de esta necesidad en esta realidad país, donde tenemos que generar una ruta de productividad y una ruta de incentivos a la micro, pequeña y mediana empresa. Tenemos una informalidad del 56% y creciendo en el país. Esto es una realidad. El empleo en México lo sostiene la informalidad y eso no puede seguir pasando. Lejos de ser un freno, porque lo es para la economía, pues atendiendo a la dignidad de esos trabajadores, pues no tiene ningún tipo de prestación. Por lo tanto, las prestaciones como aguinaldos, vacaciones, horas extras, reparto de utilidades, deben de incentivar a las MIPYMES, a la formalidad. Es una forma de acompañarlas, Luis, y no representar una carga fiscal adicional como lo es costosa para las empresas. Uh-huh. Y ahí lo tenemos, es decir, estancamiento económico en México, falta de crecimiento, falta de la generación del empleo formal, que por cierto es el mejor programa social que existe en México, el empleo formal, el empleo con todas sus prestaciones. Y creo que esta el recuperar esta deducibilidad total va a contribuir, Luis, a mejorar la competitividad de las empresas y a generar precisamente mejores condiciones para la inversión y el crecimiento económico.
0: Esta manera de ver al empleo formal en el país me llamó mucho la atención, ¿eh? Es el mejor programa social. Y al final de cuentas, cuando te das cuenta de lo que cuesta el empleo formal, de lo que le cuesta al final al empresario, pues sí, claramente el gasto es enorme. O sea, al final es brutal. ¿Qué les dicen en el gobierno? Porque también, pues vamos del otro lado, allá necesitan recursos. Las arcas no están precisamente en su mejor momento.
1: Sí, de acuerdo, yo creo que es un proceso. Nosotros estamos haciendo con los sindicatos, Luis, un buen análisis, un buen estudio de cuál sería el impacto para los trabajadores, para las empresas, para el mismo, para la misma Secretaría de Hacienda. Me parece que en el mediano y el largo plazo es mayor ingreso. pero efectivamente estamos haciendo precisamente este análisis de cuál sería el impacto a las empresas y a los trabajadores, una deducibilidad al 100%. Luis, y otra cosa que estamos viendo también con los sindicatos es que las tablas del impuesto sobre la renta de los salarios no se ha actualizado. Nos parece que se tiene que actualizar y se tendría que avanzar, y hay que empezar a plantearlo en un esquema de topar los salarios hasta 3 salarios mínimos, que un salario y 2 estén exentos. Le subimos el sueldo a los trabajadores, a los colaboradores, el mínimo, y les aumentan los impuestos porque no hay una actualización, sí, y claro, no le llegan los beneficios al trabajador. Es otro de los temas que hemos hablado con los sindicatos en el CONSEA, y creo que eso es lo que necesitamos en el país en este momento, Luis. No podemos seguir con más reformas laborales, con aumentos sostenidos del salario, con una reducción de la jornada laboral en el 27, sin crecimiento en el país. Esto puede llevar, sin incentivos a las MIPYMES, puede llevar a que esas MIPYMES cierren o que más micro, pequeñas y medianas empresas se vayan a la informalidad, como lo que está sucediendo, Luis. Te doy el dato del empleo formal del año pasado. Solo generamos el 23% del empleo formal. ¿Cuánto se requiere? 1,200,000 empleos, porque son 1,200,000 jóvenes que acceden al mercado laboral cada año. Si ese 23%, Luis, le quitas los trabajadores de las plataformas, eran trabajadores en la informalidad, que ya existían esos empleos, que se volvieron formales, solo generamos el 6% del empleo formal. Eso, Luis, solamente es 72,000 empleos formales el año pasado. Si lo divides entre 365 días, solo generamos 197 empleos diarios en todo el territorio nacional, cuando somos más de 130 millones de mexicanos.
0: Está cañón. El tema de la plataforma, o sea, si quitas plataformas, nomás fue el 6% de lo que requerimos. O sea, por eso se parece que por eso logramos el 23.
1: Es correcto.
0: Porque entraron ahí pues una cantidad enorme de personas que están en las plataformas, que también hay que decirlo, es un modelo económico muy particular. O sea, no es está en la formalidad, sí, pero al mismo tiempo pues es sumamente flexible para con respecto a ese tipo de trabajos por horarios, etcétera, que ya lo hemos conversado aquí con los mismos repartidores, inclusive en algún momento. Quiero cerrar preguntándote, Juan José, los datos, perdón, de verdad es que no son nada halagüeños. La cosa se ve complicada y la liga se estira. ¿Hasta cuánto aguanta esto?
1: Sí, mira, yo, Luis, creo que la gran pregunta que nos tenemos que hacer como país, y es lo que nos tiene que quitar el sueño, es ¿por qué México no crece? Y México no crece, Luis, porque no hay confianza para invertir. Necesitamos que exista la confianza, en la certeza jurídica. La confianza no se decreta, la confianza no se da en un anuncio. La confianza se construye en congruencia todos los días, con políticas públicas, con decisiones, con golpes de timón a la certeza que favorezcan el Estado de Derechos. Es de todos los días que se construye esta confianza, y esta confianza es fundamental para la inversión, para que México sea atractivo. Y lo hemos dicho, México necesita trabajar en seguridad, en certeza jurídica y en energía. Sí. Tenemos mucho que hacer en este tema de confianza, porque la confianza, sin confianza, Luis, no va a haber inversión. Sin inversión, no va a haber desarrollo económico. Y entonces no podemos hablar de estos empleos que tanto lo necesitan las familias en México, y que ha sido posible gracias a este mejor programa social, que es el empleo formal, pues que la mayoría de las personas han salido de la pobreza. Casi la mayoría de esas 13.7 millones de personas pudieron salir de la pobreza, 75 de cada 100 pesos, gracias al salario que se ganan con su esfuerzo los trabajadores y que la empresa lo puede pagar.
0: Es Juan José Sierra, el presidente de Coparmex. Gracias, Juan José. Muy buen día.
1: Un abrazo, Luis.
0: Vale, gracias. Gracias. 7:38.
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0: Siete con 7:38, me voy a ir a una pausa. En un momentito más vamos a platicar sobre el tema de Rochamoya. Voy a tener aquí una mesa con dos especialistas en seguridad Y nos van a contar no solo lo de Rochamoya, sino también lo que está pasando con la nueva estrategia de Donald Trump. Neta, no es menor lo que está sucediendo en Estados Unidos, nada más que aquí, como que de repente queremos ir a chiflar a la loma, como que no lo queremos ver, porque pues ya está muy cerca, ¿no? Gracias por los comentarios, 5640-05-1025. En un momentito entramos a este tema de seguridad. Nos están preguntando mucho aquí qué pasa con Rochamoya. Ahorita hablamos sobre Rochamoya, por supuesto. Yo estaba hablando de Rochamoya desde hace una semana, justamente. Estamos escuchando a J Balvin, a J Balvin. Hoy cumple 41 años el músico colombiano J Balvin. La

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0: I see it down 97% and now we've started the...
1: La droga que entra por el mar ha bajado un 97% y ahora hemos puesto en marcha la fuerza terrestre. Y oirás algunas quejas de gente como los representantes de México y otros lugares, pero si ellos no van a hacer el trabajo, lo haremos nosotros.
2: Es decir, no hay una situación en donde nosotros veamos que ha cambiado la relación con Estados Unidos, que es un tema de la oficina del Departamento de Justicia del Sur de Nueva York. Hasta ahora no es un tema, desde mi punto de vista, por cómo ha venido la relación de una cosa así de ofensiva contra México. Entonces, frente a eso, siempre conocimos cabeza fría.
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5: 7:44. Bueno, pues ahí parte de lo que ha estado ocurriendo en la politiquería. Más tarde, por cierto, también platicaremos aquí sobre el BTS. De hecho, la presidenta inició su conferencia mañanera con el tema del BTS y dice que van a regresar el 2027, en el próximo año. Entonces, bueno, pues casi que concierto anual, ¿no? En una de esas de BTS aquí en México. Impresionante lo del Zócalo. 50,000 personas en una convocatoria que se dio prácticamente en la mañanera, y por ahí hubo también algunos ARMY, que son los fans de BTS, que publicaron un comunicado en el cual, bueno, pues rechazaban un tanto que pudiera haber un uso político, agradecían a la presidenta, pero pedían que no hubiera un uso político sobre BTS. Tenerlos ahí en el Palacio Nacional, pues evidentemente tiene mucho que ver con asuntos políticos, pero al rato lo platicamos. 7:45, hoy aquí en el estudio le agradezco mucho a Juan Manso, él es el hermano de Carlos Manso, que esté aquí con nosotros. ¿Cómo estás, Juan? Bienvenido.
6: Bien, Luis, muchas gracias, sobre todo por la atención y el seguimiento que has dado al caso de mi hermano desde un inicio.
5: ¿Cómo está todo? Déjame iniciar por ahí primero en lo personal. ¿Cómo te sientes después de todo esto? No ha pasado un año todavía, pero pues durísimos los tiempos.
6: Bueno, la verdad es que ha sido muy complicado. Primero la tragedia, la trágica muerte de Carlos en la forma y en el, en el contexto en el que se da. Y luego, después de ello, pues la lo mediático del caso, la mediático, incluso politización del mismo, pues ha llevado a que quienes de igual forma estamos dentro de una carrera política o una función pública, pues en medio de todo lo que se ha comentado, de todo lo mediático del asunto, y sin descartar también el uso político del caso, ¿no? Que eso, claro, es aún, desde mi punto de vista, lo más lamentable, ¿no?
5: Hoy ha habido investigaciones, continúan abiertas, ha habido señalamientos políticos, inclusive ha habido, como es la política y tú lo sabes muy bien, tendrá sus cosas nobles, pero también tiene muchas cosas mezquinas, también tiene muchas cosas muy lamentables. Ha habido dudas en torno a quiénes pudieron haber sido los autores intelectuales o no. Y yo te lo quiero preguntar a ti como el hermano de Carlos, que lo has vivido de primera mano. ¿Estás contento con las investigaciones? ¿Estás satisfecho con esto? ¿Crees que está haciendo justicia, Juan?
6: Pues no podría decir que estoy satisfecho. Sí reconozco los avances. La verdad, se han enfocado principalmente en los autores materiales, en este grupo de mensajería donde se pusieron de acuerdo para cometer el atentado, pero todavía tenemos que seguir llegando hacia la parte más complicado, más importante, que es los autores intelectuales, ¿no? Y que ya hay un grupo de la delincuencia organizada plenamente o dentro de las investigaciones señalado por ello, Pero también tenemos que saber si dentro de ese grupo hay alguna conexión política, o si fue por una cuestión propia de la delincuencia organizada, o fue una cuestión política, o fue una cuestión interna también, que es lo que hemos venido también señalando desde un inicio. Desde un inicio hemos señalado las tres vías, ¿no?
5: Es política, narco, o delincuencia organizada, e interna. Interna te refieres a
6: alguna traición dentro de los de su propio entorno, ¿no? Entonces, creo que solamente se está atendiendo principalmente la de autor material. Y mi molestia de alguna manera es, y no quiero que con esto se desvíe la atención de los verdaderos autores materiales o de los grupos de la delincuencia organizada o los líderes de la delincuencia organizada y en la región de Uruapan, que fueron los que aparentemente cometieron el homicidio, ¿no? Sigue faltando esa parte, pero también dentro del círculo interno de Carlos, del movimiento, pues la verdad es que a mí no me parece, y es una divergencia que tenemos con la presidenta, con Grecia Quirós, donde nosotros pedimos que se tenga que investigar de manera plena y total a todos, a todo mundo. Y ella parece ser que por ser la dirigente del movimiento del sombrero, pues, y esta parte interna ya no le gusta que se investigue. Y aún así, ya. ¿Por qué? Porque tenemos 9-7 escoltas de Carlos detenidos por el delito de homicidio por omisión. Tenemos al jefe de escoltas.
5: Los escoltas los entregaron al final.
6: Al jefe de escoltas prófugo, con una orden de aprehensión vigente, y de la cual no se dice nada, a pesar de que damos, este caso ha sido muy mediático y muy rentable para muchos de ellos, estar comentando sobre la desgracia. En ningún momento se ha condenado que el jefe de escoltas esté prófugo, ¿no? Y por otro lado también veo yo, me entero de ciertas gestiones que están haciendo para que se cambien las medidas cautelares y estos escoltas estén enfrentando su proceso en libertad. Y yo la verdad no estoy de acuerdo con eso, sino que se tiene que agotar el procedimiento, tenemos que tener certeza, y hay todavía una serie de cosas que están ahí en el aire, como la ausencia del secretario particular de Carlos Manso, donde lleva 6 meses que no se presenta a trabajar a la presidencia municipal. Y van 3 citatorios de la fiscalía para que declare, y esto parece ser no sea relevante, pues, o que no sea
5: su secretario también es parte del movimiento del sombrero.
6: Es amigo de Carlos Manso, incluso llegó a estar en nuestra casa en distintos momentos. O sea, ¿cómo separar eso, no? ¿Cómo separar, claro, pedir justicia de una cosa sin colaborar en la otra?
5: En estas tres vías, porque estás viendo que pudo haber habido un interés político, que pudo haber habido un tema de crimen organizado, y me quedo en esta tercera que estamos platicando, pudo haber sido también una especie de traición, dices, dentro del mismo movimiento del sombrero. Esta traición, hoy me dices, Juan, está investigándose. No estamos diciendo que esto pasó o que esto no pasó, se requiere hacer toda la investigación, pero señalas y acusas, porque te acabo de escuchar decirlo, a Grecia Quirós de impedir las investigaciones. ¿Por qué las está impidiendo?
6: Pues propiamente de pedir beneficios para los detenidos. O sea, eso es lo más importante.
5: O sea, para los escoltas.
6: Para los escoltas detenidos.
5: Probado

0: al autor material lo ejecutaron extrajudicialmente también ahí mismo en el lugar. Al muchacho este de 17 años, ahí hubo una ejecución extrajudicial y el jefe de todos ellos está prófugo. Entonces, ¿cómo podemos no separar o pedir justicia, tener congruencia en pedir justicia y por otro lado, pedir beneficios para ellos, ¿no? No aunado a lo que ya es Vox Populi en Uruapan, porque incluso los propios abogados lo han dicho, pues que la defensa se está financiando también con recursos de la propia administración municipal.
1: La defensa de los escoltas.
0: De los escoltas.
1: Háblame de este secretario que no ha ido.
0: Pues él era un gran amigo de Carlos.
1: ¿Cómo se llama?
0: Cifrido Mújica, incluso en...
1: ¿Cifrido Mújica?
0: Llegó a estar en fiestas, llegaba y era nuestra casa, que es tu casa.
1: Muchas gracias, o sea, era su amigo al final.
0: Su gran amigo, así es. Entonces, prácticamente después del hecho se ausenta, pero además, Luis, hay un caso muy... hay un tema que me parece a mí relevante... y que está en mis declaraciones ante la fiscalía, o sea, nada de esto está comentado fuera. Sigfrido Mújica se ausentó previo a la muerte de Carlos, previo al atentado, como 15 o 20 días también de trabajar.
1: O sea, y después, 20 días antes de que asesinaran a tu hermano, Juan,
0: él se ausenta
1: y después ya nunca más regresa
0: con Carlos y regresa pidiendo, según él, asustado, no sé de qué, que le pusieran
1: escoltas,
0: y Carlos incluso accedió a que con tal de que regresara a trabajar le pusieran dos escoltas, y luego pasa el atentado y vuelve a desaparecer.
1: En cuanto pasa el atentado,
0: entonces, bueno, ¿qué es lo que pasó ahí al interior? Esto ya lo sabe la fiscalía y no lo sabe de ahorita, lo sabe de hace 3 meses. Entonces, yo lo que pido es firmeza también de la fiscalía para que siga continuando con este tema y que no únicamente la presión mediática del caso limite este tipo de investigaciones, porque entonces, pues, no estamos pidiendo justicia.
1: Es ese punto que Grecia Quiroz, al final de cuentas, se ha convertido hoy en un símbolo opositor a nivel nacional. Trasciende mucho Uruapan y me atrevo a decirlo, Juan, trasciende mucho Michoacán. Tiene un gran apoyo de diversos sectores en todo el país. Tú eres el hermano de la persona que fue asesinada. Tú eres el hermano de Juan, de Carlos, perdón. Y Juan, si bien tienes una ideología política diferente, creo hoy que pues estás pidiendo y me estás diciendo que hay una presión de no investigar a Grecia por este asunto mediático. ¿Has visto a la fiscalía limitada en ello?
0: Pues pareciera que lo es, porque la orden de aprehensión de José Manuel Jiménez pues está vigente desde hace 6 meses y no se dice nada, no se publica nada, no es tema de la conversación de la investigación. Y Sigfrido Mújica le han mandado 3 citatorios, ¿no? Entre otras cosas, ¿no?
1: ¿Pero saben dónde está o está prófugo quizá?
0: Pues no sabemos. A lo mejor Grecia sabe porque él sigue cobrando dentro de la administración municipal.
1: Ah, caray. Eso sí lo tienen ustedes.
0: Sí, ubicado. Sí, aparece perfectamente en los...
1: Ha sido citado a declarar Sigfrido, que fue muy raro porque se fue antes, luego regresó. Carlos, tu hermano,
0: pidió escoltas
1: y se los dio, y luego en el momento del atentado desapareció, pero hoy sigue cobrando en el municipio, lo cual pues también te habla ahí de una especie de cochupo, complicidad, porque pues al final de cuentas, si está cobrando sin trabajar, ya de entrada ahí tenemos un problema.
0: Así es. La madre de uno de los detenidos, aunque bueno, pues son cosas distintas, pero también trabaja en el gabinete.
1: ¿Qué tanto es esto por las características de Uruapan en particular? Uno podría decir es que es un municipio un poco más chiquito, como que todos se conocen, ahí es esto más normal.
0: Bueno, todos ellos eran parte del grupo del movimiento. O sea, Carlos tenía su círculo de seguridad, que decirlo, a partir de muchos amigos o recomendados, unos de José Manuel Jiménez, del el coronel, y otros amigos ahí de ellos, ¿no? Que finalmente resultó en una omisión, porque la verdad es que Carlos

0: le pusieron una trampa, uh-huh. Lo llevaron a una trampa inmortal. A mí no me la pegan con que fue producto de la circunstancia. Realmente los propios peritajes han arrojado que hubo una omisión, uh-huh. Y que hubo una ejecución extrajudicial. Pero vámonos a otro tema también. O sea, uh-huh. A la muerte de Carlos, durante ese día prácticamente, quien uh-huh. estuvo muy cercano, una de las personas más cercanas de alguna manera
1: a Carlos,
0: a Grecia, ya como doliente, pues era Samuel García.
1: Ok.
0: Y hoy duerme en el altiplano. Hoy fue, era el jefe de
1: Samuel
0: protocolo.
1: ¿El licenciado?
0: No, uh-huh. El jefe de protocolo.
1: Ah, ya, ajá.
0: Que vendió a Carlos Manso, ajá. Dice él, por 2 grapas de cocaína.
1: Ajá, sí, sí, sí.
0: Entonces también era parte central del movimiento, era parte del movimiento de ahí. Entonces, ¿cómo hermano voy a confiar necesariamente a ciegas o porque hay una coyuntura política en el movimiento? Cuando van dejando todas claro. Estas cosas.
1: Déjame ir aquí con algo, Juan. Tres vías: política, narco, interna. No podrían estar relacionadas. No podríamos estar hablando de que puede haber una relación o un vínculo del crimen organizado. No estoy diciendo que con todo el movimiento del sombrero, pero sí con una parte.
0: Pues
1: la narcopolítica está a la orden del día en todos lados.
0: Pues eso está a la vista y probado. O sea, está desde que Samuel García, uh-huh. jefe de protocolo, fue el que filtró la información de Carlos. Uh-huh. Y esa información no, para su detención tuvo que venir de nosotros, tuvo que venir mía. Uh-huh. Y de otros 2 compañeros ahí, amigos de Carlos, que nos decían que esa actividad era sospechosa. Y de esta persona nosotros la denunciamos con Omar García Harfuch, uh-huh. y con el fiscal. Si no fuera
1: por su denuncia, estaría su trabajando denuncia, ahí.
0: Ahorita seguiría, a lo mejor sería el secretario del ayuntamiento o seguiría en una función importante. Esa es la realidad de cómo se han presentado las cosas, cómo se han dado las investigaciones.
1: ¿Has hablado con Grecia?
0: Pues yo le comenté en su momento, uh-huh. de esta inquietud, de que yo no estaba de acuerdo en que se estaba rumorando, se estaba comentando de manera muy firme que los pagos a la defensa de los escoltas estaban siendo por ellos.
1: Del ayuntamiento.
0: Así es.
1: Y del mismo movimiento.
0: Así es.
1: Tenemos muchos implicados. Has hablado, me imagino, también con la fiscalía en Michoacán, con el fiscal.
0: Pero la
1: Carlos
0: fiscalía me todavía me dijo que sin mi presencia, es decir, en una reunión distinta directamente, uh-huh. de Grecia con él, pero a nosotros como víctimas indirectas, la fiscalía tiene la obligación, uh-huh. de comentarnos, no es una infidencia, sino de comentarnos cualquier movimiento que se pudiera hacer respecto de, uh-huh. de los detenidos. Entonces nos dicen que efectivamente sí estaban pidiendo el cambio de medidas cautelares para, uh-huh. que estos personajes enfrentaran su proceso en libertad. Entonces me parece realmente una incongruencia que todos los días estemos pidiendo justicia, que estemos mediatizando el caso, uh-huh. que hagamos homenajes, que tengamos la ciudad tapizada de Carlos Manso, uh-huh. y no seamos recíprocos y congruentes con esta misma posición. ¿Por qué? Porque simplemente pues se politiza, se vienen las campañas, así como se politiza, uh-huh.
1: Todo.
0: Hacia el gobierno, hacia Morena, uh-huh. ahora también hacia el movimiento. Vemos también con mucha tristeza los comentarios de, uh-huh. del diputado Tafoya, uh-huh. donde celebra todavía la fuga del general Jiménez, del coronel Jiménez. O sea, donde dice que está bien que está escondido. Eso no es congruente para un movimiento que fundó Carlos, uh-huh. que los hizo ganar, que los tiene ahí. Yo creo que hay que pedir justicia pareja.
1: Ese vínculo apuntaría a una complicidad, a una traición, nos dices. Pero insisto en este punto, detrás podría haber justamente a la gente que perseguía a tu hermano, narcotraficantes. temas que, pues ahí está el cártel Jalisco Nueva Generación. Pues
0: es evidente, o sea, no negamos la participación de este cártel, eso está claro, está acreditado. O sea, pero sí se pudieron haber juntado las tres. Lo político se tiene que descartar. Si algún político le pidió el favor a alguno de a esta célula criminal, está plenamente identificada.
1: O había sociedad.
0: O había intereses dentro del movimiento de pedirle también el favor a estos grupos. En el caso de Samuel García está probado. Y era el jefe de protocolo y era una persona muy cercana.
1: Juan, quiero agradecerte estos minutos aquí en MBS Noticias, esto que nos has puesto en la mesa. Ahí sigue estando el llamado a la investigación. El punto que es difícil también hablarlo por lo que representa, sí mediáticamente, sí políticamente, sí en un momento como símbolo opositor, pero en donde pues se tendrían que abrir investigaciones también dentro del mismo movimiento del sombrero. Pudo haber habido esas traiciones, y entiendo lo difícil que es, además, pues como el hermano de Carlos, estar pidiéndolo en estos momentos tan politizados para el Estado y para el país.
0: Así es, para mí la verdad no es nada sencillo ni grato tener que hacerlo.
1: Lo sé.
0: Pero creo que tengo una obligación moral de hacerlo, independientemente de la amistad o la relación que Carlos tenga con ellos. Los conozco, nos conocemos, pero también lo digo también para compañeros míos de mi movimiento, referentes que han sido comentados. Yo, más allá del 2027, a mí me interesa que se aclare el crimen de Carlos Manso, de mi hermano. Yo no estaría pensando en elecciones en este momento. Creo que la prioridad para mí es que se aclare el juicio. Y también debe ser prioridad para los michoacanos.
1: Fíjate que
0: finalmente que tengan tranquilidad sobre este asunto.
1: Yo conocí muy poco a tu hermano, pero esta cuestión de echado pa'lante, de ser ultra mega confiado, a veces pues un tanto más visceral que racional, parece que lo hizo juntarse con mucha gente que no era necesariamente la mejor. O sea, esto que me estás contando, ¿no? El tipo que se va y luego regresa, y además Carlos le pone más escoltas, las escoltas que no quería porque decía que, bueno, pues le podían afectar, pero al final de cuentas son las mismas que parece lo entregan. ¿Pudo haber tenido que ver esta visceralidad de tu hermano con lo que ocurrió?
0: Pues yo conocí a Carlos desde niño.
1: Sí, claro.
0: Y fue un, como lo dices bien, echado para adelante, pero ingenuo en muchas cosas también.
1: Ingenuo.
0: De buena fe.
1: Sí. Juan, gracias por estos minutos.
0: Gracias, Luis.
1: Y estamos en comunicación, si nos das oportunidad, estaremos atentos y veremos qué reacciones hay, pues también en torno a las investigaciones que se apuntan y que pues estás pidiendo se hagan hacia el interior del movimiento del sombrero.
0: Que se haga parejo.
1: Que sea parejo. Gracias, gracias.
0: Gracias, Luis.
1: Las 8:06, regresamos.
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21: 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El Universal.
22: Trump amenaza con intervención. El presidente de Estados Unidos advirtió a México que si no hace su trabajo en la lucha antidrogas, lo haremos nosotros. Ayer se difundió su estrategia antiterrorismo, que incluye a narcos. Tras el caso Rubén Rocha, el fiscal general dijo que continuarán las acusaciones contra funcionarios ligados a cárteles.
21: Milenio.
22: Si un país no puede con el narco o no quiere, Estados Unidos se encargará. Proseguirá con el desmantelamiento de cárteles, más aún donde los gobiernos sean cómplices. Prevé fiscal revelación de más nombres de funcionarios mexicanos vinculados al crimen.
21: Reforma.
22: Atacará a Estados Unidos a narcos si México no lo hace. Amaga Trump con ataques vía terrestre contra grupos criminales. Están en la mira gobiernos cómplices de los cárteles, advierte Iniciativa.
21: El Financiero.
22: Inyecta ánimo a mercados posible acuerdo sobre fin de la guerra. Escenario de reapertura gradual de Hormuz tira petroprecios, lleva a récords en Wall Street e impulsa al peso.
21: El Economista.
22: Inversión privada cayó en febrero 0.9%. La inversión pública bajó 0.7%. La inversión fija bruta en el segundo mes del año se contrajo 0.8%. En términos interanuales, el retroceso fue de 3.6%.

0: Hay 8 de la mañana con 12 minutos. Gracias por todos los comentarios. 5640-05-1025. Tengo varios comentarios en las redes sociales. 5640-05-1025 es mi WhatsApp. Está respondiendo la presidenta de la República a Estados Unidos a lo que dijo ayer Donald Trump en torno a que pues estarían dispuestos inclusive a una incursión terrestre, y a lo que ha dicho el fiscal Blanche allá en Estados Unidos en torno a que pues vendrán más investigaciones y más acusaciones contra políticos mexicanos. Escúchelo, ¿qué dice Claudia Sheinbaum en estos momentos?
1: Bueno, no dijo exactamente eso. Dijo, si no actúa, entonces Estados Unidos va a actuar. Ese fue su declaración. Sabemos muchas veces, esto no lo ha dicho varias veces el presidente Trump, no es la primera vez. Pero nosotros estamos actuando. Hay una reducción pues, casi del 50% en homicidios dolosos, 2.500 laboratorios deshabilitados, destruidos, personas detenidas. Que por cierto, las personas detenidas tienen, no es como antes que se detenían y no había una carpeta de investigación, son carpetas de investigación con pruebas de personas detenidas. Hay reducción del paso de fentanilo de México a Estados Unidos.
0: Parte de lo que responde la presidenta de la República. Ahorita le tengo por ahí más de los audios que está dando la presidenta. Señala también que Estados Unidos pues está reconociendo que sí tienen un problema de drogas, que en algún momento ha platicado con Donald Trump con respecto a las campañas que se hacen en México para el combate de drogas. Y en un momento tenemos una mesa con especialistas en seguridad nacional por la estrategia presentada ayer por Donald Trump, que es la estrategia contra terrorismo, que incluye cárteles de la droga, y la estrategia presentada hace unos días, que es la estrategia antidrogas, pues que también considera a las drogas como un arma de destrucción masiva. Escucha lo que dijo Sheinbaum, la presidenta de la República, con respecto al consumo de Estados Unidos y cómo México pues ha logrado pues combatir al consumo de drogas. Escuche.
1: Fíjense lo interesante de este documento. Por primera vez en una estrategia de Estados Unidos para el combate a las drogas, ponen este tema. Crear una América, Estados Unidos. Ellos llaman América, pero en realidad es Estados Unidos de América. Crear un Estados Unidos de América libre de drogas a través de normas sociales. Están reconociendo en la introducción que tienen un problema grave de consumo de drogas. Y aquí en este documento presentan una estrategia de cómo atender la prevención.
0: Bueno, pues está analizando la presidenta este documento. Se presentó el día de ayer y le digo, el día de antier también liberaron la estrategia antidrogas. Sí, desde hace mucho tiempo han hablado de prevención, de consumo, pero no es la tesis central del documento, ni mucho menos, ¿no? La tesis central del documento es un combate frontal al tema de los cárteles, y señalan cárteles mexicanos, señalan también los precursores químicos de China, de la India. Un asunto bien complejo y que apunta pues a ataques inclusive militares, el objetivo militar. Pero ahorita lo platicamos y ahorita lo vamos desmenuzando. La presidenta está hablando también pues de este punto, que sí es importante ciertamente dentro de los documentos presentados, la estrategia de prevención de drogas. 8:16. Le aprecio muchísimo a Héctor Yunes, él es diputado local allá en Veracruz y hace unos días renunció al PRI. Esto, bueno, pues en el medio del ajetreo informativo ha tenido por ahí algunas relevancias porque pues Héctor Yunes llevaba 45 años en el PRI, Y bueno, pues se va quedando el PRI sin más gente, ¿no? Eso no es noticia. Lo que sí fue noticia, que a mí me brincó mucho, fue lo que dijo Héctor Yunes en una conferencia cuando da a conocer el por qué renuncia al PRI. Y acusa que Alito Moreno lo quería obligar prácticamente a negociar con Rocío Nale, con la gobernadora de Veracruz de Morena, pues para que tuviera ahí algunos beneficios el mismo Alito Moreno, que eso fue lo que llevó a que al final de cuentas tronaran. Gracias, Héctor, por estos minutos. ¿Cómo estás? Buen día.
2: Yo soy el agradecido, Luis. Efectivamente, Alejandro Moreno me convocó en alguna ocasión a la Ciudad de México, al Comité Nacional, y me comentó de una cena con la gobernadora. Le dije, bueno, yo con mucho gusto asisto, pero el motivo, dijo, es que hacía el compromiso de votar a favor su presupuesto, el presupuesto que es de este año. Dijo, oye, no lo conozco. No, a ver, hay que apoyarlo y hay que comprometerse a un trato terso. Le dije, no, soy oposición, eso no es posible. Eso provocó una gran molestia. Obviamente que mi voto fue en contra y mi trato no ha sido el más terso, ha sido respetuoso, pero he sido un crítico severo, a veces rudo. Ya la gobernadora salió, Luis, a declarar que ella no tiene ningún trato con Alito Moreno. Y tuve comunicación con ella, me dijo, oye, con quien tengo trato respetuoso es contigo, como diputado que eres, pero no tengo ningún trato con él. Yo le quiero creer, a ver, Alito seguramente andaba buscando alguien que le defendiera, pues porque lo traen todavía de la cola ahí en su tierra, la de San Sobres no lo ha soltado, y tiene cuentas pendientes. Una crisis adicional fue cuando pedí la renuncia de David Colmenares, titular de la Auditoría Superior de la Federación, que también le estaba revisando sus cuentas del dinero federal que le dieron como gobernador. Yo le pedí, desde la tribuna de San Lázaro, le dije que por su complicidad para justificar el costo de la cancelación del aeropuerto de Texcoco, él debía renunciar. Primero lo critiqué, cuando Alito me llamó la atención, entonces volví a subir y pedí su renuncia. Es decir, yo soy así.
0: ¿Cómo que Alito te llamó la atención? Perdón que te interrumpa ahí un poco, Héctor. Sabemos cómo funcionan los partidos políticos y las disciplinas y esas cosas. Pero sí me brinca que el tipo que pues está diciendo que Morena se vuelva un cártel terrorista y no sé qué tanta cosa, pues te jale las orejas porque te subes a criticar a David Colmenares, que a final de cuentas pues estabas pidiendo que se revisaran bien las cuentas del gobierno de la 4T, ¿no? O sea, lo que uno pensaría tendría que ser un opositor. Y entonces Alito te decía, no, con Colmenares, ¿no? ¿Cómo?
2: Sí, a ver. Alito siempre ha tenido un doble discurso y tiene doble rasero. Pero lo peor no es que dijeras, bueno, hay que ser así porque le conviene al PRI. No, hay que ser así porque le conviene a él. Exacto. Es decir, lo que él cuida es su pellejo, Luis, no es que cuide al partido. Y entonces salen los medios, no, qué bravo, bravísimo el hombre. Pero por abajo nos pide otras cosas y yo simplemente no lo acepté. Y eso fue un motivo central, porque a raíz de eso viene el revanchismo. Tengo una agrupación política estatal, en la última elección me dejó claro que no habría nada de las 1054 cargos de elección popular que hubieron, alcaldes, síndicos y regidores. Veracruz tiene 212 municipios, ni una suplencia nos tocó. La única regiduría fue porque la negociamos con candidato a alcalde, nada. Me sacó del Consejo Político Nacional, que además ya se adueñó de él. El 98% de integrantes del Consejo son de él. Es decir, por eso cuando dicen, oiga, ¿y por qué no lo sacan? Pues porque los votos están en el Consejo. Sacó a todos, entre ellos a mí, y metió puro incondicional. Se hizo dueño del líder, el líder nunca fue. De dirigente pasó a dueño. Es lo que pasó.
0: Hoy, pues ahí está esta denuncia que presentas públicamente, pues, me refiero. Un Alejandro Moreno que está más preocupado por salvar su pellejo, lo señalas. Y déjame irme un poco para ver más el bosque, Héctor. Es que, digo, a muchas personas, francamente, ya nos da igual el PRI, nos da igual el PAN, o sea, son políticos, nos da igual Morenos, ya los políticos hasta el gorro, ¿no? hoy que hay tantas cosas que están sucediendo y que se requiere más o menos una oposición, aunque sea un tanto congruente, escuchar este tipo de cuestiones? Hace poco aquí en este espacio nos renunció la alcaldesa de León al Partido Acción Nacional, después se asoció, se afilió a Partido Movimiento Ciudadano, pero vas viendo cómo pues están desquebrajándose. O sea, ahora sí que no sé si tenía razón López Obrador cuando decía esa oposición moralmente derrotada. Te preguntaría a ti en lo personal qué vas a hacer, pero más en el país y más en lo que estás viendo, porque además eres un político de cepa, de colmillo de hace muchos años. Pues, ¿qué van a hacer en la oposición? O sea, están ultra mega desdibujados.
2: Lamentablemente es cierto lo que dices, y atomizarnos la oposición significa que seguirían ganando Morena, a pesar del terrible gobierno que están haciendo. ¿Yo qué voy a hacer? Yo en principio hoy tengo sesión en un momento más, de aquí me voy a la Cámara. Yo hoy me voy a declarar independiente, no me voy a ir a ningún partido político. Desde luego voy a valorar en los siguientes meses cuál va a ser mi ruta, y debo desde luego estar en un partido para seguir en mi lucha. Yo soy parlamentario, voy a cumplir 18 años de vida parlamentaria, el diputado local, federal, senador. Pero lo que he estado haciendo es hablando con todos los partidos políticos, incluso el PT públicamente me invitó a militar con ellos. Voy a ir a agradecer, desde luego a declinar, porque no obstante que son los más abiertos de la 4T, pues siguen siendo parte de ellos, pero son muy generosos. Y desde luego he hablado con los liderazgos del PAN. Uh-huh. Lamentablemente ya los liderazgos del PAN en Veracruz se han separado mucho, ya hay, hay grupos, no quiero llamarles tribus, he estado con Movimiento Ciudadano, y lo que les pido es, oigan, pongámonos de acuerdo para ir juntos. El que sea, no juntos, con que si yo soy el candidato, yo le dije, a ver, si yo no soy el mejor, que entre el segundo, que entre, el que sea, pero si nos separamos, nos atomizamos, el destino es que nos siga yendo mal y que sigan gobernando estos que lo están haciendo terriblemente.
0: Es Héctor Yunes, es diputado allá en Veracruz, renunció al PRI después de 45 años de militancia. Sí, fue diputado, senador, diputado federal, diputado local, una larga carrera en el Revolucionario Institucional. Tú estabas en el PRI cuando yo todavía ni nacía, ¿eh? Dijo, me veo muy traqueteado, pero sí. Te mando un abrazo, Héctor, y pues estaremos muy pendientes de lo que suceda. Ahí está la denuncia que presentas, insisto, es una denuncia pública, pero sí que señalas, pues, una persona como tú, con esa trayectoria, diciendo que el presidente del PRI, Alito Moreno, pues les jala las orejas cuando de repente van algunos a criticar al mismo gobierno, cuando son oposición, es lo que tendrían que hacer. ¿Qué cosa?
2: Es correcto.
0: Gracias, Héctor.
2: Te correspondo el abrazo y gracias por la oportunidad, Luis.
0: No, hombre, gracias a ti, es Héctor Yunes, es diputado local allá en Veracruz. ¿Cómo ve el tema de la oposición? 5640-05-1025, y aquí me están diciendo, es un vendido, ya te compró Morena. Pues no, es que esos son. O sea, están deshechos, están atomizándose. Tienes a un tipo impresentable como Alejandro Moreno, que por cierto está abierto el micrófono si el señor quiere llegar a hacer una réplica. Sé que no la quiere hacer y sé que las entrevistas que ofrece por lo regular son de otro tipo de interés, ¿verdad? Pero ahí tienes a la oposición hecha añicos. ¿Va a ganar Moreno? Pues es que sí, con eso, pues claro que va a ganar Morena, pero claro que va a ganar. Son unos descarados, ¿cómo se cambian cuando el barco se está hundiendo? Son unas ratas, dicen aquí. Hola, Luis, ¿cómo le pido a Trump que venga por estos narcopolíticos? Nuestro país está cayendo. Soy Fabián. Yo soy de Veracruz y está increíble. Están peleados con los cambios generacionales. Además, nos dicen aquí en el WhatsApp. Lo increíble también es que como un político lleva 40 años viviendo del erario. Bueno, dice aquí ese Yunes lleva viviendo del erario. Qué vergüenza. Hola, Luis, BTS, no sé si es, BTS canta en inglés y en coreano, pero creo que fue pan y circo, nos dicen aquí en el WhatsApp. Ahorita platicamos también de lo de BTS, estuvo impresionante. 5640-05-1025, nuestro WhatsApp está abierto absolutamente para todo nuestro auditorio. ¿Para qué van a pasar lo último que dice la presidenta si al final la van a censurar? Uno quiere decir lo que dice la presidenta. ¿Cómo vamos a censurar a la presidenta? No inventes. No, pasamos los audios de la mañanera. no te voy a decir que cambies de canal, porque pues no se trata de eso, pero si uno quiere ver la mañanera en tiempo real, hay 45,000 canales para poderla ver y estarla pasando. Lo que pasa en los noticieros matutinos, en todos los noticieros, que se van pasando fragmentos y por cuestión de tiempo, pues se transmite lo que se tiene que transmitir. Pero no hay ninguna censura tampoco, ¿cómo creen? Mis conclusiones de lo de Juan Manso, me dice aquí una persona, gracias por el mensaje. Ay, qué bonito mensaje, me dicen aquí, digo, muy bonito porque está muy estructurado. Dice, mis conclusiones de lo que platicaste con Juan Manso. Uno, se está acabando esta utopía del movimiento del sombrero. Entre ellos mismos se están comiendo y viendo quién va a quedar porque están queriendo el poder por el poder. Dos, Uruapan es un despapay en materia de administración pública, seguridad y servicios. Y la alcaldesa se está quedando pequeña en comparación a las necesidades que tiene Uruapan. Tres, el manejo del presupuesto también está muy oscuro. Y lo que dice Juan es que es impresionante que haya dinero para la defensa de los escoltas, que además, pues fueron los que están señalados de haber matado a Carlos Manso. Y Juan, ¿cómo habló? En calidad de hermano de Carlos, sí, en ese punto. O sea, él vino como hermano de Carlos, pero al mismo tiempo, pues también se lo preguntábamos, ¿no? Por el asunto ideológico y la cercanía y el trabajo que tiene con el nuevo gobernador. Eso tampoco es de ocultarse. Pero gracias por este mensaje. Excelente conversación. Me quedan también más dudas que respuestas. Gracias por el programa. Gracias por el mensaje. 5640-05-1025, las 8:28.
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4: ¿Qué rollo, bandita? ¿Cómo están? Vamos regresando de Tepito, que la verdad no había tenido tiempo de comprar el álbum, pero andaba por ahí por Tepito, entonces pues lo vi, había un puestecito que vi que estaban vendiendo y la verdad pues me salió súper barato. En Oxxo creo que están en 100 pesos el de pasta normal, pues el más económico en Oxxo está en 100 pesos y en Tepito la verdad me costó en 25 pesos, 25, 30 pesos me costó algo así. Y los sobrecitos del mundial estaban en 5 pesos cada sobre.
0: Ay, pobrecito. Oiga, mira, yo no sé si es un muy buen chiste o si realmente sucedió, pero ¿cómo se viralizó este video? Es un chavo que ya ve que ahorita está de moda el álbum, ¿no? Es el Panini, ¿no? Del que está hablando el chavo. Y pues tú puedes comprar las estampitas del álbum Panini para llenarlo por el mundial. Pero obviamente en Tepito, ¿qué no va a haber? Pues en Tepito ya están vendiendo el pirata para que lo puedas llenar. Pero dice este chavo, fui a Tepito y resulta que me salieron puras cosas falsas y saca ahí una imagen de Chabelo, que le digo, yo no sé si es un chiste, que parece un chiste, o a lo mejor sí le pasó. Pero bueno, pues si va a llenar un álbum, o sea, sí, compra el original. Pero nota, ya hay pirata de álbum Panini en Tepito. 8:30, qué buena rola, estamos escuchando. Una pausa, regresamos, estamos aquí en MBS. Regreso con esta mesa, es una mesa de análisis bien interesante para lo que viene con Estados Unidos y estas declaraciones que dio ayer el presidente Trump y el fiscal Todd Blanche en torno a la narcopolítica mexicana. Seguimos.

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0: 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Continuamos.

0: las 8:34. Ya regresamos, estamos aquí en MBS Noticias. A ver, se han presentado en estos días documentos muy importantes en los Estados Unidos. Esto trasciende solamente a un simple documento. Son estrategias muy precisas del combate al crimen organizado en nuestro país. Para Estados Unidos ya no son narcos solamente, son terroristas, y los documentos presentados son estrategias que, a final de cuentas, pues se enmarcan en la inteligencia, en temas de combate internacional, pero también en asuntos pues militares, incluso estrategias muy muy puntuales. Ayer Donald Trump habló de esto, ya Pepe Díaz Briseño más temprano nos daba cuenta de todo lo que se dijo en estos eventos, y también habló el fiscal de los Estados Unidos, el fiscal Blanche. Vamos a platicar de la estrategia antiterrorista que se presentó el día de ayer, y también de la estrategia nacional de control de drogas y cómo le pega a nuestro país. Y hoy tenemos una mesa de lujo. Le aprecio muchísimo primero a José Luis Pliego, él es analista en seguridad nacional. Usted puede googlearlo, puede leer varios de sus artículos, seguramente lo ubica, seguramente lo conoce, y es pues una de las personas que sabe muy bien sobre seguridad e inteligencia en este país. Gracias, José Luis, bienvenido, gracias por aceptar y venir.
1: No, hombre, Luis, de veras, muy muy agradecido, muy honrado y muy contento de que me convides a este tu espacio y que me permites hablar con tu auditorio, maravilloso.
0: Bien, bienvenido, José Luis. Y está Salvador Mejía, que bueno, pues ya no en este
2: caso aquí estaba.
0: No alcanzó para más. No alcanzó para más, nos canceló otra persona. No, decía, no,
2: ¿a quién le hablo? ¿Quién estará después? ¿Quién escuchará el programa?
0: Sí, bueno, oiga, ahora habla a Salvador. No, Salvador Mejía, que bueno, lo conoce usted perfectamente bien, colaborador en este espacio.
3: No, por cierto, no.
0: Gracias por 16 años, Salvador.
3: Desde las 10 de la noche.
0: Cuando estábamos.
3: No, tú estás celebrando ahorita primera emisión.
0: Ajá.
3: Pero la gente no sabe que tú llegaste a MBC con un programa a las 10 de la noche.
0: Bueno, llegamos primero que a las 7 de la noche con Fernanda Tapia.
3: Pero
0: luego en la noche, sí. Luego en la noche
3: tuvimos
0: ahí donde los conocimos tú y yo.
3: Un programa a las 10 de la noche.
0: No, qué cosa.
3: ¿Cómo
0: han pasado los años?
2: Corazón. Bueno, exacto, la guitarra, Luis.
0: No, hay que platicar. Qué pena con
2: las visitas.
0: Qué pena con las visitas, Salvador.
2: ¿Qué? Las visitas.
0: Es una persona estudiada, preparada, don José Luis Pliego.
2: Pues para eso lo traemos.
0: Oye, Salvador Mejía, experto en temas antilavado, lo conoce usted muy bien. Y bueno, se trata también de que podamos hacer esta mesa un tanto más amable, en el sentido de entender lo que viene. Y déjame iniciar contigo, José Luis. ¿Qué estamos viendo con estos dos estrategias, documentos presentados? ¿Y qué estás viendo en la respuesta del gobierno? ¿Por qué ahora las drogas son arma de destrucción masiva? ¿Por qué ahora los cárteles son terroristas?
1: Fíjate que esta pregunta que haces para abrirla un poquito la charla es muy interesante, querido Luis. Mira, primero quisiera poner, si me permite, sobre la mesa que todo esto que está haciendo los Estados Unidos no es en contra de México.
0: Uh-huh.
1: Ese es un enunciado que para mí es central como analista en seguridad nacional. No hay un tema de beligerancia en contra de México, Estado Nacional, ni en contra de 130 millones de mexicanos, ni en contra tuya, ni en contra de tuya, ni en contra del auditorio que nos está amablemente compartiendo y convidando su espacio. Estados Unidos tiene una estrategia global.
0: Uh-huh.
1: Esto, al decir global, estamos hablando de un reposicionamiento, un relanzamiento, una refundación, uh-huh, de la relación norteamericana con el mundo.
0: Ok.
1: ¿No? Y en esta relación norteamericana con el mundo ha emitido diversos documentos,
0: uh-huh,
1: dos de ellos a los que acaba de hacer referencia. Pero a ver, emitieron la estrategia de seguridad nacional, uh-huh, en el 2025.
0: El año pasado, qué
1: oye,
0: cosa.
1: Oye, México, sí, México forma parte, pero es la estrategia global de seguridad nacional de los Estados Unidos,
0: uh-huh,
1: de su relación con el mundo, donde replantean qué vamos a hacer con la ONU, qué vamos a hacer con la OTAN. ¿Qué vamos a hacer con Medio Oriente? ¿Qué, uh-huh, vamos a hacer en nuestras relaciones con los espacios asiáticos? ¿Qué vamos a hacer con nuestra relación con América Latina? Entonces, la estrategia de seguridad nacional 2025. Y en lo que va del año, nada más ya, 4 meses, han emitido la estrategia de defensa nacional, la estrategia de ciberdefensa, la estrategia nacional de control de drogas, que tiene, uh-huh, prácticamente horas, todavía huele a calientito ese pan, y la estrategia de contraterrorismo.
0: Que esa fue ayer.
1: Que esa fue prácticamente ayer. Entonces estamos hablando de documentos, querido Luis, que redefinen el posicionamiento de los Estados Unidos con el mundo.
0: Ahora, este es un punto importante. Tú dices, como analista de seguridad nacional, no hay un asunto de Estados Unidos contra México, pero sí contra algunos mexicanos, claro, o chinos, o indios, o voleibol, lo que claro, tú quieras, que le están haciendo daño a Estados Unidos de acuerdo a su estrategia de seguridad. ¿Qué ves ahí, Salvador?
3: Yo opino lo contrario.
0: A ver.
3: No, estoy de acuerdo, ah, estoy de acuerdo contigo. No, no estoy en contra de los mexicanos, pero sí lo tengo visualizado como un discurso de rompimiento con el presidente Donald Trump, con un pasado que él critica mucho. Lo hemos leído todos, Sleepy Joe, uh-huh, la administración de Joe Biden, uh-huh, es más mala que el queso de puerco. Lo hemos, uh-huh, visto en todos y cada una de las declaraciones del presidente Trump. Y dentro de todo lo malo que le asigna a Joe Biden, y tengo que darle, fíjate qué difícil, José Luis, uh-huh, le tengo que dar la razón a alguien como Donald Trump. Los gobiernos desde Obama no hicieron nada para controlar, uh-huh, el flujo de fentanilo, los cárteles que operan al interior y al exterior de los Estados Unidos, y se creó un gran problema del cual ahorita está, por un lado, intentando sacarlos adelante Donald Trump, y por otro, está utilizándolo como una herramienta de para fines electorales, ¿no? Uh-huh. Creo firmemente que si uno lee el documento, te vas a encontrar con este y el de la estrategia contra las drogas, uh-huh, vas incluso a encontrarte apartados religiosos, donde se señala abiertamente a Dios. Entonces, creo que también tiene un elemento de propaganda política. Y es contra México en el entendido de que somos el punching bag idóneo. Y no es porque seamos México, no es porque seamos mexicanos, es porque también hemos caído en el exceso de no querer hacer nada en contra de los cárteles. Abrazos, no balazos. Y si ahorita nos queremos arropar dentro de con una bandera y arrojarnos, nos queda muy cerca, uh-huh, el castillo de Chapultepec, y arrojarnos por un balcón, pues estamos en todo nuestro derecho, pero también creo que tenemos la obligación de aceptar que nos hemos puesto en una situación en la cual Estados Unidos tiene todas las herramientas para colocarnos en todos y cada uno de las órdenes ejecutivas, de las, yeah, nuevas leyes o de la creación de grupos, uh-huh, que les encanta a los americanos, las task forces, para que señalen a México, sí, como un elemento que va a que ya está siendo activo en materia de, legal, seguridad nacional. México y sus cárteles dejaron de ser un, uh-huh, problema legal para transformarse en un problema de seguridad nacional, y en ese momento tienen un marco operacional absolutamente distinto.
0: Aquí hay un punto bien interesante que plantea también Salvador, que planteas, José Luis. Desde el punto de vista muy estricto, no es que estén así contra el país o contra todos los mexicanos. Es cierto, se van contra algunos mexicanos, pero lo que dice Salvador es muy interesante, porque cambia brutalmente la estrategia de algo que quiero poner en la mesa. ¿Es solo una estrategia electoral o estamos hablando ya del estado profundo, de un asunto que trasciende al mismo Donald Trump? Porque si analizamos los documentos, más allá de estas cuestiones religiosas, que es cierto, aparecen, uh-huh, hasta en el de seguridad nacional, uh-huh, de pronto se habla del Don Row, uh-huh, se habla de una estrategia de control hemisférico, y algo que a mí me llama la atención, se habla de combatir el antiestadounidense.
1: Gracias.
0: O sea, tú puedes ser de, uh-huh, izquierda, puedes ser de derecha, a mí me vale cacahuate, pero lo que sí ya no puede ser es que tengas antiestadounidenses, países antiamericanos, pues, antiimperialismo, si lo quieres ver así, en la región.
1: Estoy completamente de acuerdo, como lo sabes, querido Luis, porque además, pues, en algún momento nos has acompañado a esta comunidad de inteligencia que,
0: sí.
1: hemos convivido los últimos 30 años, ¿no? Una gran relación entre agentes, agencias, México, Estados Unidos. En estas reuniones, antes afuera, en el hotel que estaba a media cuadra de la anterior embajada sobre Reforma, voy a llevar un poquito agua a mi molino, sin mencionar el Diario Nacional, pero precisamente en julio del 2024 publiqué una columna, el medio nacional que me permitió hacerlo.
0: Pero dilo.
1: Ah, ¿sí se puede?
0: Claro, okay,
1: sí, Milenio, se puede todo. Okay, perfecto. Sí, Milenio Nacional, sí, me permite publicar una columna que se llamó García Harfuch y la elección de los Estados Unidos. Y en esta, uh-huh, columna lo que señalo es, en estas reuniones de binacionales de agentes o de agencias, México-Estados Unidos, nos dicen, va a ganar el Partido Republicano en noviembre del 2024 y va a ganar precisamente por estas razones, que es lo que mencionas, querido Luis. No es un tema electoral. Efectivamente, hay quienes lo expresan como una lógica electoral de los norteamericanos, pero no. Sí es una reforma profunda del Estado profundo norteamericano, ¿no? Por eso, estos documentos a los que hago alusión. Baste mencionar dos reuniones, digamos, muy, muy emblemáticas. Primero, la reunión de Múnich, donde va el secretario Rubio reúne a todos los europeos y les dice, a partir de este momento Estados Unidos está redefiniendo, con base en estos documentos que mencioné antes, nuestra relación de amistad, de confianza, de cooperación, de coordinación, y vamos o no a ser amigos, vamos o no a ser socios. ¿En qué temas? En materia comercial, en materia migratoria, en materia diplomática, en temas de seguridad y hasta de defensa y guerra. Se los va y se los plantea. Entonces, es una reforma al Estado profundo norteamericano, donde desde luego, pues al tener un vecino con 3.000 kilómetros de frontera, que es tu principal socio comercial en medio de la revisión del T-MEC, por supuesto que estos cinco documentos y las declaraciones impactan a quien es tu frontera de 3.000 kilómetros, ¿no? Pero sí es una reforma al Estado profundo, querido Luis, estoy convencido de ello, porque además no lo dicen nuestros amigos de las agencias de inteligencia norteamericanas.
0: Ahora vamos aterrizando ahí a cómo nos pega, porque pues si no es lo mismo el discurso, por cierto, de Marco Rubio en Múnich, a mí me pareció impresionante en comparación además al de J.D. Vance que había hecho un año anterior.
1: Perdón, amigo, y el tema de la reunión de las Américas que se pasó, o sea, no nada más es la de Múnich, sino la reunión en Mar-a-Lago de el Shield of America, donde no estuvo México. O sea, se darán cuenta que Estados Unidos está replanteando su relación completa con el mundo. ¿Qué vamos a hacer con ONU? ¿Qué vamos a hacer con OTAN? ¿Quién quiera ser mi amigo?
0: A ver, y eso
1: Estados Unidos está tendiendo la mano.
0: The Shields of, el escudo de Américas, en donde está Milei, en donde está Bukele, pero en donde también, yo lo pongo aquí en la mesa, el auditorio no lo dirá, hoy se veía ahí una actitud muy complaciente de Milei, de Bukele. Sí, entiendo que son los hermanos mayores, que dependemos económicamente, etcétera. No sé qué tanto hubiera funcionado o no una presidenta en ese tenor, en el tenor de Bukele, en el tenor de Milei,
1: los que no estuvieron
3: Colombia, México, Brasil. Los que no estuvieron se la perdieron.
0: Sí.
3: Punto. Para bien o para mal. Para bien, pues mira, aquí estoy representando no los intereses de mi partido, el partido en el poder, sino estoy representando los intereses de mi electorado, ¿no?
0: Sí, claro.
3: Defendiendo, generando sinergias, perdieron una gran oportunidad. Pero tú preguntabas, Luis, hace ratito, impactos, ¿no? Creo que
0: ¿cómo llegamos aquí? ¿Qué tenemos que hacer?
3: Primero, haré, José Luis, algunos de tus señalamientos los haré míos. Hay una ruta crítica lógica. Hacíamos el chiste de los 10 años de tu programa, pero lo hice porque desde el día 1 dijimos, lo único que se necesita eran tiempos de Barack Obama como presidente. Dijimos, lo único que se requiere es que alguien se despierte de malas para que se genere un programa de sanciones para México. Se requiere el momento político correcto. Ese momento llegó. Lo vaticinamos desde hace muchos años.
0: No estábamos locos.
1: Así es.
3: Podrán decir muchas cosas.
0: Pero no estábamos locos.
1: Ni mal informados.
0: Es que además, yo me acuerdo que había luego reacciones y mucha gente que lo decía, ese tipo que luego va a Salvador Mejía, está loco. ¿Cómo te van a bloquear cuentas en Estados Unidos?
1: Ni mal informados.
3: Entonces, de ahí nos vamos, brinquemos al presente. Todas y cada una de las acciones que ha venido ejercitando la administración Trump desde enero 5 con la designación de los cárteles están generando un marco legal y operacional que les está permitiendo hacer exactamente lo que están haciendo con dos impactos hasta ahorita. Permíteme, José Luis, llamarlos físicos. El señalamiento en contra de Cibanco, Intercam y Vector. Y el segundo, la acusación en contra del gobernador Rocha Moya. Tenemos dos eventos que se pueden, permítanme decirlo así, que se pueden palpar.
1: Así es.
3: Pero a partir de eso y de las declaraciones del acting Attorney General diciendo, pues sí, tenemos más investigaciones, Donald Trump anunciando esta estrategia contra el terrorismo, diciendo, pues si no son ustedes, somos nosotros. Yo les diré que además de todo esto, nosotros nos podemos enfrentar a que si la presidenta se niega a jugar pelota, se puede materializar lo que dijimos hace muchos años, crear un programa de sanciones económicas exclusivas para México. Pues y con eso entraría en juego un broncón para el capítulo 27 del tratado comercial, que es el capítulo anticorrupción. Déjenme traducirlo. Yo soy el Departamento de Comercio y estoy tratando con Marcelo Ebrard. Híjole, mi Marcelo de oro, ¿qué crees? No, el tratado ya no puede avanzar porque los malos, que son los del Tesoro, te acaban de incluir como país en una lista negra por no cooperar en el combate al fentanilo, y en
0: ahí nos, ahí nos estamos yendo a un escenario modelo radical catastrófico. Escenario catastrófico. Sí, pero es cierto, pero hoy no es existe, Luis. Hoy puede pasar.
1: Sí, ciertamente. En este planteamiento global que menciona, que estamos conversando, y el cómo aterriza México. O sea, después de que redefines tu relación, insisto, a nivel global de quiénes son tus amigos y tus aliados y tus socios para todos los temas, los económicos, los de seguridad y hasta los de guerra, porque ha habido reclamos con el asunto del el estrecho de Hormuz.
0: Bueno, ya no hay secretario de defensa, hay secretario de guerra.
3: Salió un correo, perdón que te interrumpa, de sanciones del Departamento del Tesoro a cargo de la operación Epic Fury en contra de terroristas y milicias en Irak. Hay sanciones.
1: ¿Cómo le pega a México específicamente? Dice, bueno, ya replanteamos, ahora sí voy a voltear a ver a mi vecino de los 3,000 kilómetros. A ver, de entrada, como bien lo mencionas, el 20 de febrero del 2025 viene la declaratoria de FTOs, Foreign Terrorist Organizations, a 6 organizaciones delincuenciales mexicanas, pero ellos la escalan, es decir, de la planta baja, que es el delincuente, al penthouse, que ahora es la denominación de narcoterrorismo. ¿Quiénes son? Cártel Golfo, Nueva Familia Michoacana, Cártel Noreste, Cárteles Unidos, Cártel Jalisco y Cártel Sinaloa. Y se suman a 68 organizaciones o entidades extranjeras consideradas terroristas. Pero junto con esto, esta primera designación, hoy, ¿cuántas investigaciones o en qué temas tiene Estados Unidos trabadas investigaciones? Otra vez, insisto, no contra México, ni contra 130 millones de mexicanos, sino contra nombres y apellidos. Tiene investigaciones, otra vez Agüita Mi Molino, ahí hay una columna de...
0: ¿Escribiste una columna?
1: Sí, 24 horas antes del tema de la solicitud del exgobernador Rocha, viene Sálvese Quien Deba, así se llama la columna.
0: ¿Dónde está? ¿En Milenio también?
1: En Milenio también, querido Luis. Investigaciones por narcoterrorismo. ¿Quiénes son los objetivos de estas investigaciones por narcoterrorismo? Son las estructuras criminales, es decir, sicarios, halcones, gente de las operativas de los 6 grupos mencionados y toda su estructura de complicidades financieras y demás. Investigaciones, lo acabas de mencionar, de contra el sistema bancario. CI Banco, Intercam Bacto y Vector Casa de Bolsa. Todavía, o sea, no es lo mismo mandar llamar al Chicarcas, al Tuercas, al Pitufo, a la Aceituna y a tal, como ha estado pasando. Ya nada más se llevaron 92 de esos, algunos prominentes, que decir, por ejemplo, en Vector Casa de Bolsa, bueno, ¿y qué pasó con Alfonso Romo, el jefe de la oficina de la presidencia? Ah, pero además...

0: Investigaciones de la Agenda Energética. Ajá. ¿No? Ajá. El caso Alexandro Rovirosa, el caso Vitol, y el más importante, donde ellos son principales, agraviados, el tema de el robo de combustible vinculado a Tamaulipas, Texas, con el asunto de los 600 mil millones de pesos.
1: El huachicol fiscal, la investigación que se hizo en la en Houston, justamente.
0: Nada más y los cateos que se hicieron ahí.
2: Te pido permiso para interrumpir a
0: Claro, por favor. Y el tema de los partidos políticos. A ver, ProPublica y New York Times, al principio de la administración, dijeron, ay, por cierto, y si algo nos faltaba, desde 2006 las campañas presidenciales fueron financiadas con dinero narco. Entonces, imagínate el enorme abanico de posibilidades que te da el tema energético, el tema de partidos políticos, el tema de financiero, pues cuántos más faltan, ¿no?
2: Salvador, ahí te va. Tengo ahorita la primera versión de un reporte de riesgos que hicimos en el despacho sobre sobre este documento, y me voy lo dividimos por seguridad nacional, impacto económico, diplomático, político interno, social institucional. Me voy a quedar con uno, el económico. Siempre decimos, es que a los políticos, es que al funcionario público, malditos, muy malos, así les va a ir, pero nos perdemos cuando se trata de analizar el impacto que esto puede tener en la industria. También lo hemos venido diciendo en esta mesa, cuando los americanos decidan ejercitar otro golpe, porque me parece interesantísimo, como fue el caso de las instituciones financieras, donde José Luis ni siquiera las incluyeron, como estábamos acostumbrados, en la lista negra de la OFAC, es decir, el equivalente a la lista negra de la Unidad de Inteligencia Financiera, donde todos sabíamos que había consecuencias legales que tenemos mapeadas de toda la vida. Fue un, para mí que Luis le va a la América. Oye, pues usted, Luis, será muchas cosas, pero americanista nunca. Y me consta porque no le gusta el fútbol, ¿no?
1: De entrada.
2: Pero simplemente fue un señalamiento. Creemos que estas instituciones financieras son copartícipes, pero nunca hubo una acusación directa. Y esa falta de credibilidad, ese impacto a la reputación, junto con una incapacidad gubernamental, y también de ellos, para salir a medios, hacer un control de daños, generó la muerte técnica de tres instituciones financieras. Y dijimos, las que siguen son empresas. Con todo lo que estamos viendo, tenemos mapeado el impacto que esto puede traer, Luis, a nuestro sector económico. Por ejemplo,
1: que no está en jauja, por cierto. Que tiene varios problemas.
2: ¿Qué mencionabas hoy a las 7 de la mañana?
1: Sí. Tema de la bronca de la caída, está muy difícil el año, etcétera.
2: Ahora imagínate que además nos empiecen a señalar con esa misma ligereza que lo hicieron contra Intercam, Vector y Cibanco, que señalen a empresas de primerísimo nivel. ¿Qué va a ocurrir? Pues tal vez pérdida de credibilidad, tal vez las calificadoras se les van a echar encima, tal vez incertidumbre, los inversionistas se van a echar para atrás, caída libre en Bolsa Mexicana de Valores o en Nueva York. Bueno, para no darle tantas vueltas, mis amigos de oficiales de cumplimiento, mis amigos que están en las áreas antilavado de los bancos, me lo han dicho una y otra vez, estamos preparados para actuar en cuanto lleguen las notificaciones por parte de la OFAC, que todos los involucrados con el caso Sinaloa sean incluidos en la OFAC, y nosotros procedamos a lo que nos digan. Oye, vamos a hacer un bloqueo preventivo y vamos a voltear a ver a la Unidad de Inteligencia Financiera. ¿Qué onda? ¿Los vas a bloquear? Porque si no, voy a voltear a mi casa matriz en Estados Unidos y voy a pedir instrucciones, cancelarle las cuentas, y ahí el margen de maniobra de la presidenta se restringe todavía más. Muchísimo. El impacto para... Perdón, ahí sí me salí tantito, lo admito. La idea era el impacto para las empresas, por esto, también, Luis, puede ser mayúsculo.
1: Es una maravilla esta conversación. El problema que tenemos siempre en la radio es el tiempo. Entonces, yo les quiero pedir una especie de conclusión, y nos quedamos con muchas cosas en el tintero, y que lo repitamos porque este va a ser un tema que va a estar permanentemente. Y aquí irnos un tanto a lo que está haciendo el gobierno y lo que, de acuerdo a su expertise, debería de hacer el gobierno. Buscar el cómo sí. Van a seguir acusaciones, van a seguir declaraciones. Ya habló Donald Trump, que en una de esas hasta quiere entrar militarmente hablando. No sé si eso vaya a ser realmente cierto o no. ¿Qué ven ahí? ¿Qué podemos hacer? ¿Cómo buscamos el sí? ¿Cómo nos va bien?
0: Pues a mí me parece, retomando la parte de conclusiones, primero, sí estar claros que no es una no son investigaciones en contra, no es una estrategia de redimensionamiento global norteamericano. Uh-huh.

0: estos documentos a los que hice referencia, la Estrategia de Seguridad Nacional, la Defensa Nacional, la Ciberdefensa, la de Nacional de Control de Drogas y la de Contraterrorismo, no son documentos hechos para México, no son trajes a la medida para México, es un reposicionamiento de los Estados Unidos en el estado profundo norteamericano de sus nuevas relaciones con el mundo. En relación a México, entonces sí, tienes 6 organizaciones que yo considero narcoterroristas, y tengo investigaciones en determinados temas, narcoterrorismo, investigaciones financieras, investigaciones en temas energéticos, investigaciones en contra de partidos políticos e investigaciones en tema de hidrocarburos. Eso lo estoy haciendo porque forma parte de mi reforma general global de reposicionamiento norteamericano. ¿Qué tiene que hacer México? Bueno, pues me parece que estar mucho más cercano a Washington. Es decir, en esta lógica de necesitamos ser mayor colaboración, mayor cooperación, mayor coordinación, pues el Estado Nacional Mexicano debe de... Esto es un criterio de seguridad nacional, lo sabemos los tres. Es la seguridad nacional busca la supervivencia del Estado Nacional Mexicano. La seguridad pública busca, para el auditorio que nos escucha, la seguridad pública protege la vida y el patrimonio de las personas. La seguridad nacional, porque a veces los conceptos se confunden, la seguridad nacional protege la viabilidad del Estado Nacional. Por encima del Estado Nacional no puede haber un puñado de investigados, léase 3, 10, 15 o 100, que puedan ser en un columpio,
1: claro,
0: estar por encima del Estado Nacional Mexicano. ¿Qué debe de hacer sugerencia? El gobierno del que es uno de los tres componentes del Estado Nacional, el territorio, la población y el gobierno del Estado Nacional Mexicano, ni siquiera tendría que haber dilema. Es yo voy a proteger los intereses del Estado Nacional, y los intereses del Estado Nacional Mexicano es la coordinación con el resto de los estados nacionales, coordinación, cooperación. Oiga, y este puñito, pues este puñito que tiene señalamientos con nombre y apellido, que no es contra el Estado Nacional Mexicano y que no es contra 130 millones de este puñito, pues que se defiendan en las cortes donde tengan que defenderse, las nacionales o las de Nueva York o de donde los tengan requeridos. ¿Y yo qué voy a hacer como Estado Nacional Mexicano, decir el Estado Nacional Norteamericano? No, o sea,
1: sí, ahí están.
0: No tenemos por qué pelear, somos aliados, somos amigos. Entiendo tu discurso de nueva visión global, de nuevo posicionamiento, se lo dijiste a los europeos, lo hiciste en el Club de las Américas. México está efectivamente en proceso de colaborar con los intereses globales.
1: Somos estratégicos para los Estados Unidos, al final de cuentas, Salvador.
2: Pocas cosas vi tan peligrosas como negar la realidad. La presidenta de México tiene la obligación de cumplir su promesa, velar por la seguridad de México, velar por el bienestar de las y los mexicanos. El presidente Trump, voy a intentar traducir, dijo, vamos a hacer lo necesario para proteger a nuestro país, especialmente si hay gobiernos que han sido cómplices con los cárteles. La señora presidenta tiene que entender que su margen de maniobra se acorta cada vez más, y creo que debería de sacar el equivalente a los planes de continuidad de negocio. Las personas que la están asesorando no están haciendo su trabajo o no lo están haciendo de manera correcta, Luis. Los intereses la tienen atada de manos, las lealtades como al expresidente, como al ala dura de Morena. La presidenta inevitablemente creo que va a tener que dar un manotazo en la mesa y tomar las decisiones correctas, no por el partido, no por los intereses
1: de la 4T.
2: De la 4T, sino por los intereses de México. Uno. Y dos.
1: Ya.
2: Los empresarios tienen que preocuparse y tienen que empezar a establecer mecanismos de protección jurídicos, porque el gobierno no está haciendo ni maldita la cosa, Luis, para apoyarlos.
1: No, y bueno, creo que ahí también hay un señalamiento importante. Hay que cuidar el punto patrimonial, el punto para quien se dedica a una empresa, para quien tenga un negocio, del tamaño que sea, así sea que le vaya a rentar un departamento a alguien, así empiecen tenga una tiendita o así sea el dueño de una transnacional, sí tienes que blindarte en estos momentos, porque dada la nueva legislación y dadas las nuevas normas de los Estados Unidos, la nueva relación, como bien dices, José Luis, de Estados Unidos con el mundo, pues te puede tocar.
2: Tan fácil como que se vayan al sitio gratuito de la OFAC y que metan el nombre de la persona con la que han hecho negocios o con quién van a hacer negocios. Algo tan básico. Sí, sí. No garantiza que estén limpios, pero por lo menos sabes que no están siendo investigados. Bueno, que no están sancionados, perdón.
1: Como dicen los cazafantasmas, ¿a quién vas a llamar? ¿Dónde te encontramos, Salvador Mejía?
2: Cualquier queja, sugerencia, arroba ESE Mejía en todas las redes sociales.
1: Salvador Mejía, experto en temas antilavado. José Luis Priego, que sea la primera de muchas, por favor, gracias por venir.
0: Amigo, pues tú y yo conversamos diario, no había tenido la oportunidad de venir por acá, pero tú sabes la enorme emoción que me da y el enorme agradecimiento que tengo de que me convides a este espacio, que son muchos años de ustedes, de construirlo con todo el equipo de trabajo que te acompaña. La amistad ha sido histórica y cada vez que tú me digas que ande por acá, va a ser un privilegio.
1: Muchas gracias, José Luis. Gracias. Es un Priego, experto en temas de seguridad nacional. Te leemos en Milenio, ¿verdad?
0: En Milenio ahí tengo todas mis columnas y tengo es arroba Priego Luis, mi Twitter. Y bueno, si lo googlean, tengo ahí un network donde aparecen algunas cosas.
1: Busque en Google José Luis Priego y ahí lo encuentra sin problema. Gracias, muchísimas gracias. Las 9 no tardamos.
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¿Cómo están? Yo feliz de poderlos saludar. Hoy jueves 7 de mayo. Soy Tony Morales, Jazz Flores en controles técnicos y estamos, bueno, contentos de estar con ustedes un día más. Ayer no pudimos abrir micrófono. Aquí estuve, ¿eh? Jazz es testigo, aquí estuve. Pero no pudimos abrir micrófono porque mi garganta estaba un poco, bueno, entre la garganta, el moco, el pulmón, el plumón y todo lo demás, estaba complicado, pero aquí estamos con mucho gusto, ya mejor, descansando un poco esta garganta, que la verdad es que no me siento tan mal, ¿no? O sea, si tú me ves, dices, no se siente mal. No me siento tan mal, y eso está padre. Entonces, aquí estaré esperando sus mensajitos de WhatsApp al 7442-040525. 7442-040525. También recuerden que tenemos nuestro teléfono en cabina 744-4040-993. Estamos ubicados en Terraza Sur, Plaza Pérgolas, Avenida Escénica, esquina con Ejército Nacional. Síguenos en nuestras redes sociales, en Facebook, en Instagram, en TikTok. Nos encuentras como Exa Acapulco. Ya escucharon cuál es la promoción de este mes de mayo en Exa FM. Ahorita que regresemos les platico con detalle. Saludos para JJ que ya está conectado con nosotros. Dice, Tony, te propongo estas canciones para votación. Amargo Adiós de Inspector, La Planta Caos y Eres de Café Tacuba. Buenas rolas, mi JJ. Claro que sí, ya están anotadas, pero este viernes, o sea, mañana tenemos ya unas que vamos a poner de Pedro Salmerón, que con mucho gusto también nos propuso sus canciones. Dice, hola, hola, buenos días, mi hermosa locutora favorita. Qué bien que ya estás bien. Ahí vamos, mi querido Fer, te mando saludos, gracias por escribir. Dice, buenos días, saludos, buenos días, ¿quién eres? Identifícate. Dice aquí Jessy, ¿serás Jessy? Dice, saludos a Jessy, ya al trabajo. Jessy, tú muy bien, 10 de la mañana con 10 minutos. ¿A qué hora entrará Jessy al trabajo? ¿A las 11? Jessy, cuéntanos, ¿a qué hora entras a trabajar? ¿Por qué vas tan tarde? Qué padre, ¿no? Entrar a las 11 me gusta. Fíjate, Jazz entra a las 6. Ese horario no me gusta. Pero bueno, sale a las 12. No, tiene todo el día para dormir. No sé, hacer lo que quiera, ¿no? Sí, se levanta muy temprano, pero tiene todo el día libre. Dice, a las 11 a.m. Saludos a Alexander y a Hugo Porfis. Voy con ellos. ¡Saludos! Que les vaya muy bien el día de hoy. Que tengan un excelente día de trabajo. Mientras tanto, ¿qué les parece si nos vamos con más y regresamos? Yo soy Tony Morales y en todas partes, Pontexa.

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10 de la mañana con 25 minutos. Sigan enviando sus mensajes de WhatsApp al 7441-358570. 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Pero cuando uno está embarazado, te sientes como que, ay, estoy engordando, como que no tan bonita, ¿verdad? Malo, malo, porque ¿saben qué? Tendrían que sentirse hermosas porque están creando una vida. Claro, lo sabemos, pero uno es vanidoso. Entonces te ves en el espejo y dices, ay, me veo súper cachetona, o se me está cayendo el pelo, aguada, ándale, esa no me acordaba. O sea, vaya, tu cuerpo cambia. Cambia para dar vida, entonces eso es lo importante. Pero entonces estos faciales que puedes recibir, pues te van a caer de maravilla. Entonces registra a tu embarazada favorita al 7442-0405-25 en La Dulce Espera. 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Vámonos con más y regresamos. Yo soy Tony Morales y en todas partes, Pontexa.

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10 de la mañana con 38 minutos, 10 de la mañana con 38 minutos. El WhatsApp 7442040525. Yo quiero pensar que ya todos tienen registrado nuestro WhatsApp nuevo, ¿verdad? Si no, si tú dices, ¿cómo? ¿Cambiaron? Es que no lo tienes registrado. Tienes que hacerlo inmediatamente y mandarme un mensajito de WhatsApp y decirme, Tani, ya estoy aquí. Porque si no, después yo no sé quiénes son ustedes. Si no se reportan a tiempo y yo me grabo su fotografía o su nombre, aquí los anoto, qué sé yo, ¿no? Entonces manden mensajito. 7442-0405-25. Saludos para Denise González, que ya está conectada con nosotros. Denise, buenos días. Oigan, fíjense que en esta temporada de calor, pues pasan muchas cosas, ¿no? Nos enfermamos, como ya me escucharon, pero también aumenta la presencia de algunos visitantes indeseados e inesperados en el hogar, entre ellos insectos como los alacranes. Su presencia nos suele generar pues alarma e incertidumbre y muchas veces pues no es para menos, pues aunque todos representan un peligro grave, más bien no todos representan un peligro tan grave, o sea, todos duele horrible la picadura, claro, pero no todos representa un peligro extremo, ¿no? Así como muy grave, pero sí es importante vigilar este tipo de animales, ya que pueden provocar desde un susto incómodo hasta una situación que requiera atención médica rápida, ¿no? A mí no me ha pasado, afortunadamente, ni quiero que me pase, pero nunca me ha picado un alacrán. ¿A ti, Jazz? ¿Te ha picado un alacrán o no? ¿Sí? ¿En serio? ¿Y en dónde te picó? ¿En la mano, en el pie, en la pierna? ¿En el pie? ¿En serio? ¿En el dedo? ¿Y te dolió horrible? ¿Y era negro o güero? Negro, ah, esos dicen que ajá, esos, es que yo ya ni sé, porque yo acabo de ver dos en mi casa, o sea, no juntos, así de hola, ¿dónde van o qué? No estaban juntos, estaban separados. Me tocó ver uno un día y el otro a la siguiente semana, ¿no? Y los dos eran negros y eran gigantes, horribles, pobrecitos, pero eran muy grandes y a mí sí me dan pánico. Entonces, el primero lo alcanzaron a meter a un vaso y le salvaron la vida. El segundo sí me lo eché, la verdad, discúlpenme. Sé que no está padre atentar contra la naturaleza, pero oigan, a ver, ¿qué hacen ustedes si se encuentran un alacrán? No creo que lo saluden y le digan, hola amigo, eres mortal, picas fuerte, estás enojado, tienes problemas, no, ¿verdad? Entonces, bueno, sin importar qué tipo de animal sea, dicen que es importante que si te pica este animal o cualquier otro, y lo alcanzas a ver, hay que guardarlo, muerto, vivo, como sea. ¿Por qué? Porque si te pones mal, llevas este animal al doctor y entonces te dicen, ah, ok, es que le picó este animal, ¿no? Y entonces eso hace más fácil tu tratamiento. Y esto es en general con cualquier animal que tú veas que te picó, porque si te pica algo y no sabes ni qué es, pues está difícil, ¿no? Entonces, existen muchos elementos en nuestra cocina que nos pueden ayudar a ahuyentar insectos como los alacranes, tanto aquellos que solo provocan picaduras leves hasta los que tienen importancia médica. Una forma práctica, perdón, de hacerlo es preparando un repelente casero con aromas intensos. A los alacranes no les gustan nada estos aromas intensos. Entonces, lo que tienes que hacer es mezclar un litro de agua con algunas gotas de aceites esenciales de lavanda y limón. Colocas esto en un atomizador y rocías en las zonas clave como las ventanas, las puertas, algunos rincones oscuros y detrás de los muebles. Estos olores resultan pues muy desagradables para los alacranes y además lo estás aplicando en zonas donde se pueden encontrar fácilmente. Aparte, no es algo que va a lastimar a otra mascota que tú tengas ni a ti mismo, ¿no? También dicen que las hojas de laurel son muy buenas. Estas hojas las puedes poner, no sé, en algunas esquinas, en cajones o cerca de posibles entradas de los alacranes. Esto también ahuyenta y hace que los alacranes no se quieran acercar. Eso espero, porque si algo es importante es que podamos usar pues cosas naturales que tengamos a la mano y que no afecten la salud de quienes vivimos en esa casa, ¿no? O sea, que no echemos así como el insecticida más potente del mundo, porque pues también afecta a nosotros. Entonces, hagamos esto.
Hagamos esto, ya lo voy a hacer yo y les platico a ver qué tal. ¿Ustedes cómo les va con los alacranes? ¿Les han salido muchos? ¿Les ha picado alguno? ¿Los han visto últimamente? No. Dice, hola, buen día, saludos, soy Sonia López, los escucho. ¡Qué miedo a los alacranes! Son tan malos que por eso Dios no les dio alas. Ya lo sé, Sonia. Oye, a mí, mira, nada más digo la palabra alacrán y se me enchina la piel. Yo espero que nunca me pique uno porque les tengo tanto miedo que se me hace que... ¡Ay, no! Jazz, ¿dónde estabas tú cuando te picó o dónde estaba él? Tú lo estabas molestando a él, o sea, tú te metiste a su casa, ahí está. ¿Por qué el alacrán se metió a tu casa? Estaba sacando un zapato, una toalla, en la puerta, ¿ya te ibas o qué? O sea, ¿en la puerta en serio? ¿En donde se traba la puerta? Ah, ok, en donde están los como las grapas estas para abrir y cerrar, ¿no? ¡Órale! No, ya, pues a lo mejor él ya se iba y se enojó. ¡Ey, yo ya me iba antes que tú! ¡Qué horror, qué horror! Hay que tener cuidado, ¿eh? Buen día, mi querida Sonia. Vámonos con más y regresamos. Yo soy Tony Morales. Te quedas con algo de BL. Esto se llama No Tiene Sentido. Y en todas partes, Pontexa.

0: 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Y tercer lugar, un facial. 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
2: En esta hora escucharemos algo de Bruno Mars, Los Ángeles Azules y Belinda, Miley Cyrus y Dua Lipa, algo de Karol G, Luis Fonsi, Fade, algo de Rake, Olivia Dean, Santos Bravos y mucho más. Hoy no es miércoles, pero tendremos a Erika Moroz hablando de lo que sucede en el mundo del deporte.

0: 11 de la mañana y no es miércoles, es jueves, pero tenemos a nuestro amigo Eric Amorós para que nos platique qué sucede en el mundo del deporte.
1: Querida Toñi, ¿cómo estás? Es un placer saludarte a ti y a toda la gente que nos hace el favor de escucharnos. Muchísima información deportiva, como bien dijiste, no es miércoles, pero bueno, hoy jueves estamos, pero realmente a tope con la información. Y es que han pasado tantas cosas en nuestro fútbol tan folclórico, tan sui generis que tenemos en este país, que realmente hay cosas que suceden de pronto que dan risa, amiga. O sea, te cuento rápidamente, se hizo un pacto en donde todos los jugadores de los equipos que militan en la Liga MX tenían que entregar a los seleccionados nacionales antes de que arrancara la liguilla, para que el Vasco Javier Aguirre pudiera trabajar con ellos todo este tiempo, todo este proceso antes del Mundial. Y obviamente, para que sucediera eso, cuando dejan a sus equipos, les tienen que dar 10 días de vacaciones oficiales, que lo pide o y lo obliga la FIFA, sobre todo cuando viene un campeonato mundial. Entonces se van de vacaciones y todo estaba totalmente acordado, pero de pronto Toluca resulta que va a jugar, o iba a jugar, porque ya fue ayer, la semifinal de vuelta de la Conca Champions, o de la Champions Cup, hoy como se llama. Entonces resulta que de pronto, no sé con quién habla la directiva de Toluca, de la federación, porque sigue siendo una incógnita, le dicen, bueno, ese partido que sí lo juegan tus dos seleccionados, que es Jesús Gallardo y Alexis Vega, al fin que no tiene nada que ver con el campeonato de la liguilla, hacia el campeonato nacional, campeonato local. Pues órale, que jueguen. Y de pronto las Chivas se enteran de que ya estaban entrenando Jesús Gallardo y Alexis Vega a su regreso de vacaciones para jugar ayer, y puso el grito en el cielo Chivas y dijo, ¿cómo? Entonces mis 5 seleccionados me los quitaste para la liguilla y a Toluca sí le vas a dar ese privilegio. Pues que reporte, dice el dueño del equipo, Mauri Vergara, pues que reporten mis seleccionados aquí en Guadalajara después de sus vacaciones y que jueguen el domingo la liguilla. Entonces hizo todo un relajo y al final tuvo que sacar un comunicado ayer la Federación Mexicana de Fútbol diciendo que el jugador que no se presente ayer miércoles a las 8:00 p.m. queda fuera de la convocatoria y queda fuera del mundial, por lo cual los jugadores de Toluca tuvieron que regresarse de la concentración de su equipo, obviamente no jugar ayer la semifinal de vuelta en su casa. Y concentraron al final todos llegaron, los de Chivas llegaron de Guadalajara, los de Toluca se rompieron concentración y todos los demás que, bueno, ya tenían pactado y planeado llegar. Así que estas cuestiones solo pasan en nuestro fútbol, amiga, qué bonito,
0: eso,
1: ¿no?
0: Les pasa por saturarse de fútbol, que si la copa no sé qué, que si la copa no sé cuál, que si, pero también juegas tú conmigo y tú con él y ta, ta, ta, ta. Pues claro, algo así tiene que pasar.
1: Pues claro, además es que todo lo hacen complicado, amiga. Que hubiera sido lo más sensato y lo más cuerdo es que jueguen los jugadores seleccionados con sus equipos la liguilla, terminen la liguilla, se van unos días de vacaciones y ya se concentran, amiga.
0: Claro.
1: No pasaba absolutamente nada que ahorita Chivas estuviera con sus 5 seleccionados, porque además, obviamente, sí le pegó ya al conjunto rojiblanco, que había sido el mejor de todo el torneo. Bueno, no, porque en números fue Pumas, pero casi de todo el torneo. Y resulta que le quitaron 5 jugadores más uno lesionado que tiene. Jugó con 6 jugadores menos titulares el pasado sábado en Monterrey contra Tigres y obviamente perdió. Perdió 3-1. El partido de vuelta será este sábado en Guadalajara. Y pues desmantelaron a Chivas. Si tú juegas con la mitad del equipo sin tus titulares y no tienes una gran banca como lo es Chivas, pues simplemente dejaron al equipo pues
0: desnudo,
1: al borde de la eliminación, porque Tigres, claro, que está completo, seguramente va a ser un buen partido allá en Guadalajara.
0: No, es
1: pero
0: que
1: bueno,
0: hacen mal las cosas, perdón, pero hacen
1: eso,
0: mal las cosas.
1: La verdad es que sí, a ver, simplemente hay que poner y ver los ejemplos de las potencias mundiales en el fútbol. Argentina, Brasil, España, Francia, Alemania. Esas selecciones se concentran 15 días, 3 semanas antes del mundial. ¿Por qué? Porque todos los jugadores que juegan en las ligas top del mundo siguen en competencia. Y no por eso no ganan, ¿no? Son las que siempre ganan.
0: Claro, exacto.
1: Hay que copiar esos modelos, ¿no? Si por algo funcionan y por algo son los ganadores del fútbol. Pero bueno, ahí queda, ¿no? Ahí queda esta anécdota. se va a reanudar la liguilla este fin de semana, como te lo comentaba. Guadalajara contra Tigres, que va perdiendo Chivas 3-1. Cruz Azul Atlas, que va ganando la máquina 2-1, el equipo rojinegro. Pachuca, que le ganó de visita a Toluca, recibe al conjunto de los Diablos Rojos, que por cierto ya está en la final de la Champions Cup, pero va perdiendo 1-0. Vamos a ver si el equipo de Mohamed ahora sí sale con sus titulares, porque los cuidó en el partido pasado para jugar ayer la Champions Cup. Y bueno, ese va a ser un muy buen partido. Y por supuesto, el más esperado, Pumas América. Pumas América, que van 3-3, amiga. Partidazo en el Azteca el pasado, bueno, en el Banorte el pasado domingo. Pero partidazo en serio, ¿eh? Con mucha polémica, 2 penaltis a favor del América. Ya sabes que sí, que sí, no, que sí fueron. Luego por ahí estaban culpando al equipo americanista de una alineación indebida. Pumas puso su reclamo ante la comisión disciplinaria. Estuvieron a punto de perder el partido en la mesa. Pero imagínate que nos hubiéramos quedado sin ese partido de regreso. No, que se juegue en la cancha. Que jueguen en la cancha, porque va a estar buenísimo seguramente, amiga.
0: Ah, ya se le fue. Luego te fue el audio, que va a estar buenísimo.
1: Así es, así, ahí ya me escuchas.
0: Ya te
1: ahí.
0: Escuchamos.
1: Va a estar buenísimo, así que vamos a tener muy buen fútbol. Así que bueno, y rápidamente antes de irnos a musiquita, te comento que también se jugaron las semifinales de partidos de vuelta de la Champions League. Arsenal derrotó al Atlético de Madrid en Londres 1-0. Y ayer empataron a 1 París Saint Germain, que fue de visita a Bayern Múnich, 1-1 marcador, pero con esto pasa el equipo parisino, así que la gran final de la Champions League ya está lista. Arsenal contra París Saint Germain de Luis Enrique, partidazo nos espera, amiga.
0: Muchos partidos interesantes, pero como el de Pumas América, no lo sé, ¿eh? O sea, ese va a estar bueno, va a estar bueno. Vámonos con música y ahorita regresamos a seguir platicando de lo que sucede en el mundo del deporte, ¿va?
1: Venga, claro que sí, amiga.
0: Seguimos. Salud. Con Erika Moroz. Esto es lo que ha sucedido, sucede y sucederá en el deporte. Yo soy Tony Morales y en todas partes, Pontexa.

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0: con 13 minutos. Seguimos hablando con Erika Moroz de lo que sucede en el mundo del deporte. Adelante, cuéntanos más de fútbol, digo, del deporte, ¿verdad?
1: Del deporte en general, 80% de fútbol.
0: Oye, es,
1: ¿no?,
0: que esos del fútbol quieren acaparar todos los titulares. De todo.
1: Qué bárbaros son, amiga. Por todos lados se escucha fútbol. Y más ahorita, ya estando tan cercanos a la inauguración de nuestro mundial, que será el 11 de junio, pues ya te imaginarás. De hecho, el próximo lunes va a faltar exactamente un mes para la inauguración en el Estadio Banorte, así que bueno.
0: Oye, por cierto, te manda saludos el joven Mau.
1: Ah, dile que muchos saludos, por favor.
0: Que nos está escuchando, dice.
1: Mau, un abrazo muy fuerte, con mucho cariño, por favor.
0: Saludos.
1: Entonces, pues como te comentaba, les comentaba, amiga, pues rápido para cerrar el tema del fútbol, ayer se jugó el partido de vuelta, como ya lo estaba platicando en el bloque pasado, entre Toluca y el LAFC de Los Ángeles, en donde venía ganando el equipo californiano 2-1, y aquí Toluca le ganó nada más ni nada menos ayer por la noche 4-0, por lo cual ya se coloca en la final de la Champions Cup. Y un día anterior, Tigres derrotó 1-0 al Nashville y venía de ganar 1-0 allá en Estados Unidos, con lo cual la gran final de la Champions Cup

0: Guerrero forma parte de un país. Uh-huh. Todos somos orgullosamente mexicanos. Y Acapulco ha sido un derroche de recursos públicos y de políticas públicas para ella. Y si ustedes me permiten, yo les diría, ahí estuvo un granito de arena de Estela Damián en la coordinación de defensa del voto, en el corcholatazo para tenerla ahí.
1: Claro.
0: Y luego te diría que tu servidora, desde todas las palestras legislativas, siempre ha empujado temas que empoderen a las mujeres y que nos permitan tomar decisiones. Y lo voy a decir con toda claridad aquí porque la chaviza me entiende perfecto. ¿Sabes quién fue la diputada proponente para despenalizar el aborto en la Ciudad de México? Tu servidora. Tu servidora hace 20 años.
1: Ok.
0: Y lo que yo te quiero transmitir es lo siguiente. Abrió el parteaguas nacional para saber que las mujeres tenemos el derecho a decidir. Y podemos decidir por nuestra vida, porque no se te obliga nunca a que hagas eso. Pero antes se hacía en clandestinidad y sin las menores condiciones de higiene. Y si me quieres preguntar sobre otros temas, te podría decir. También nosotros, desde el ejercicio legislativo, pudimos subir a la máxima tribuna para decir, todos los hijos de defensa, marina, guardia y todos los que están ahí, tienen que ser becados en escuelas particulares, porque todos ellos son pueblo vestido con uniforme, como dice y decía el presidente, yo y la presidenta. Y que yo sepa, los tenemos en todos lados, a menos que en Acapulco no estén y no hagan presencia. Pero así me puedo tardar diciéndote varias cosas que legislé. Hicimos una ley de madres solas. Hicimos una ley para la prevención social del delito. O sea, les puedo platicar muchas cosas que hemos hecho que son pioneras y que son ejemplo en otros lugares, pero que también abarcan el país. Y te digo, termino diciéndote, si tú eres mexicano, si tú eres guerrerense y acapulqueño, espero que pienses que Estela aportó para tener esta primera mujer presidenta y grandiosa mujer presidenta.
2: Nada más eso hiciste, Estela. Nada más eso. No, llegar hasta esos lugares, hasta esos puntos de... hasta esa conversación incómoda. O sea, conversaciones incómodas que han logrado muchísimas cosas y como mujer debe ser o es un privilegio y es una... es orgullo el saber que una mujer ha hecho tantas cosas aún sabiendo todas las trabas que pudo haber tenido hace 20 años, hace 30 o incluso ahora. Entonces... qué emoción tenerte con nosotros, Estela. De verdad, gracias por todo lo que nos has dicho. Gracias por la retroalimentación. Hay muchas cosas sí, claro, que voy a generalizar con Andrew. No sabíamos, no estábamos enterados y que justamente lo que dices es muy importante. La política, más allá de ser un partido o algo, Estela lo ha dicho bien, es una persona, es alguien. Entonces, Estela, muchísimas gracias.
0: Esta no, es gracias siempre a ustedes. La política es para servir a la gente. Es claro, para eso. No es para que te sirvas de la gente.
2: Exacto.
0: Es para servir a los demás. Gracias.
2: Gracias.
0: Un abrazo,
2: Estela,
0: enorme, chaviza de Acapulco.
3: Eso.
0: Gracias, Andrés. Gracias, Fabiana Exa. Muchas gracias.
2: Muchas gracias, Estela. Andrew, ¿algo más que quieras decir?
3: Nada, simplemente agradecer, ¿no? Por la presencia de aquí de Estela Damián, ex miembro del gabinete del gobierno de México.
2: Exacto, sí, hay que decir las cosas como son.
3: Como son. Y seguramente, pues ya por acá nos llegaron muchas preguntas. Bien lo mencionaste, no acabaríamos ahorita y menos en un lapso de 20 minutos. Tenemos que estar un día o más de un día completo platicándonos del tiempo, pero un placer, como siempre, Estela, tenerte aquí en XFM 99.3, tu casa, y pues vámonos con buena música.
2: Nos vamos con música, gracias, y pues yo soy Fabiana Luna.
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2: A la talla.

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0: ¡Ah, caray! Me quedé como cuando te quedas en la novela, los viernes. ¿Se han fijado que todas las novelas los viernes se quedan así? Exacto, vale, para que estés todo el fin de semana. ¿Pero qué? ¿Pero qué va a pasar? Uh-huh. Así es esto.
1: Eso lo vamos a decir el próximo lunes.
0: No, porque no vengo.
1: El próximo martes.
0: Tampoco.
1: ¿Hasta bueno, cuándo te presentas,
0: Fabiana? ¿Hasta cuándo? Mucho. Andrés va a estar con ustedes, solito. Sí, muchachos. Sí. ¿Se acuerdan que Andrés se fue 4 días? Yo nomás les recuerdo. Yo me voy a ir 6, pero ese no es el punto.
1: ¿Te presentas hasta el lunes 18?
0: Es correcto.
1: ¿Lunes 18 de mayo?
0: En Exa La Talla, en Exa La Talla. Porque en cabina Exa, sí, yo les voy a tener toda la información siempre. Se sabe, Mane, ¿sí o no? Mane lo sabe.
1: Quién sabe qué vaya a pasar con Exa La Talla, pero pues
0: ustedes
1: hay que mantenerse bien pendientes. Pues ahora sí, ya vámonos, ¿no?
0: Ya, pero si ya vámonos corriendo. Ruga. Gracias, Andrés. Gracias, Mane. ¿Ya? Yo soy Fabiana Luna.
1: Yo soy Andrés Baena y en todas partes ponte Exa.
0: A La Talla.
1: Bye.

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no quiere él. Y yo, no quiere que le dé su presentación al Mane. Pero bueno, el punto es que Mane está con nosotros en controles técnicos. Vete reportando al 7442-040525 y súbele el volumen a tu radio, que traigo a tus artistas favoritos en la frecuencia exacta. Yo soy Fabiana Luna, bienvenido a Cabina Exa.

0: Oigan, pues yo estoy muy contenta porque tengo a nada más y nada menos que en línea telefónica al mismísimo Coque Muñiz. Coque, ¿cómo estás? Buenas tardes. Hola, hola, hola, ¿me escuchas? ¿Me escuchas?
1: ¿Me oyes?
0: Ahí te escucho perfecto. ¿Cómo estás, Coque? Buenas tardes.
1: Muy contento de saludarte, Fabi, y de poder, que voy a estar allá en mi querido Acapulco.
0: ¡Qué emoción tenerte de este lado! ¿Dónde vas a andar? ¿Cuándo vas a andar?
1: La próxima semana vamos a estar en el Hotel Hudson.
0: Perfecto.
1: Y ¿sabes qué? Ya lo probamos el año pasado.
0: Sí.
1: El lugar está muy cómodo para el público porque llegas al hotel, dejas el coche ahí, está en el lobby, el lugar es muy agradable. Estamos regresando al cabaret de hace tantos años que hacíamos nosotros allá en Acapulco. Y la pasamos tan bien. Yo siempre he sido un amante de esa tierra porque desde chavillo pues me tocó mis mejores fiestas y mis mejores momentos los he vivido en Acapulco.
0: Y seguramente Acapulco está muy emocionado, Coque, de recibirte, de traer la nostalgia y de traer una voz tan espectacular como la tuya. Ahora, Coque, ¿vas a venir nada más a trabajar o sí te vas a dar un chance de comerte un pescadito a la talla o algo?
1: Tengo que ir a ver cómo quedó el baby, ¿oh?
0: ¡Eso, mero!
1: Tengo que ir a pasar lista, pero aparte tengo muy buenos amigos. Es de los lugares donde, pues yo, la verdad, crecí toda mi vida. Y siempre que voy aprovecho para ir a comer rico, visitar a los amigos. A veces estoy un par de días, cuando es trabajo es medio difícil, pero siempre es un lugar que uno... Yo he encontrado siempre un muy buen ambiente en Acapulco, y trabajar ahí pues siempre me llena de emoción. Insisto, lo que llevamos, la gente canta con nosotros, se ríe, llevamos una banda grande, todos los elementos para que la gente pues recuerde los momentos que tuvimos tantos en Acapulco de este tipo de shows.
0: La verdad no es por nada, Coque, pero aquí en Acapulco abrazamos mucho a todas esas personas que quieren a nuestro puerto a pesar de todo lo que ha pasado, a pesar de los golpes que nos ha dado la vida.
1: Caray.
0: Y la verdad es que estamos muy contentos de que sigan creyendo en nosotros y que regresen, y tú con este show que va a estar espectacular.
1: Y ¿sabes qué? Lo que más gusto me da, que no es una temporada de turismo.
0: Exacto.
1: Yo apuesto este show a que vayan la gente de Acapulco, que pues siempre están atendiendo, siempre están llevando y trayendo a la gente que va para allá de turista, ahora que se den una vuelta, que se ponga bonita la señora y vámonos con las amigas y echarnos unos tequilas, y la van a pasar muy padre.
0: Perfecto. Ahora, Coque, ¿qué día va a ser? ¿A qué hora? ¿Dónde consigo mis accesos? Dime todo.
1: Mira, ¿qué día, Memo? ¿Qué día es Acapulco?
0: Sí, pues es que uno no puede estar en todo, mané. Pues...
1: ¿Cuándo es el...? ¿Qué día es Acapulco? Oh, 15 de mayo.
0: 15 de mayo. Ok, viernes.
1: Tempranero, 10 de la noche... Todavía pueden regresar a casa, pero pues, si nos vamos a continuar ahí cantando, pues va a estar larga la jornada.
0: No, sí, de eso se trata. ¿Dónde podemos adquirir nuestros accesos, Coque?
1: Yo creo que en el ¿cómo se llama? En el hotel.
0: Ok.
1: Pero creo que hay una boletera electrónica. Te pido una disculpa, estoy yo acá en el Estado de México y no traigo yo toda la información, pero si me permites, en unos minutitos yo te mando todo.
0: Perfecto, Coque, no, sin ningún problema. Además también ahí en tus redes sociales, ¿no?
1: Vamos a invitar a la gente. ¿Qué te parece si regalamos, no sé, te gustan 4 pases dobles?
0: 4 pases dobles, a mí me parece sensacional. 4 pases dobles.
1: Oye, a ver qué le parece al empresario.
0: Dice Coque, a mí me gusta mucho andar regalando pases. ¿Quién sabe? A los de allá.
1: ¿Qué tal? Yo diría, ay, caray, tú lo pagas. No,
0: sí,
1: yo los invito.
0: Perfecto, Coque, 4 pases dobles. ¿Cómo los quieres regalar?
1: Pues yo creo que te llamen a ti.
0: Perfecto.
1: Y que nos echen la mano y que las primeras, no sé, 4 personas que llamen o como tú quieras hacer alguna dinámica.
0: Perfecto.
1: Pero sobre todo agradecerte que seas tan amable en tomarme la llamada y agradecer a Exa que siempre nos ha apoyado tantos años y que estoy a tus órdenes y ojalá que nos acompañe. Estás invitada tú también.
0: Muchísimas gracias, Coque. Ya nos vemos 15 de mayo, 10 de la noche. Y pues ya lo escucharon, el mismísimo Coque Muñiz los está invitando, ¿eh? ¿No yo? Coque los está invitando a las primeras cuatro personas que nos marquen a la cabina, 744-4040-993. Coque, muchas gracias.
1: Muchísimas gracias y te mando un beso y nos vemos pronto.
0: Acá nos vemos, muchas gracias. Ustedes sigan escuchando muy buena música. Yo soy Fabiana Luna y en todas partes, Pontexa.

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0: ¿Ya fueron a ver la publicación que subió Ex Acapulco? ¡Wow! Quedé mínimo como un múltiplo Freeze Ice Hielo Mane. ¿Qué? ¿Andrés Baena? ¡Ah, caray! Muy escondidito se lo tenía Andrés Baena. Vayan rápidamente a la publicación de Ex Acapulco. Denle me encanta porque estamos muy contentos por Andrés. ¡Yo te esperaba! ¿Qué onda con Andrés? No sabía que... Se lo tenía muy escondidito. Fíjense que ni a mí me lo había dicho. ¿A ti te lo había dicho, Manny? Nadie le había dado esta gran noticia, pero también yo tengo una noticia para ustedes que tiene que ver con el video. Si tú eres mamá, ya tienes todo para tu baby shower, ya está todo listo, ¿qué crees? Tengo para ti una gran noticia. 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No. Tuya con tu pancita al 74-42-0405-25. 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Dicho esto, te dejo con más buena música, 4:43. Soy Fabiana Luna y en todas partes, Pontex FM.
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4:52, estás escuchando XFM 99.3. No sé por qué me dieron ganas de cantar, muchachos. Pero bueno, el punto aquí es que nos tienes que seguir en redes sociales. Facebook, Instagram, TikTok, encuéntranos como Exa Acapulco. Además, también ten a la mano nuestro nuevo número de WhatsApp, que es el 7442-0405-25. 7442-0405-25. Número en cabina, 744-4040-993. Felicidades a todos aquellos que se llevaron su boleto, su acceso para a ver al Coque Muñiz. Oye, qué buena onda ese Coque, ¿eh? Qué lindo, de verdad. Algo muy importante que tocó en la entrevista fue justamente esto de seguir apostando por el puerto de Acapulco como artistas, como personas que aman este lugar y que la verdad para nosotros es un placer trabajar y ser acapulqueños, en mi caso de corazón, pero muy contenta de serlo. Ya son las 4:53, te voy a dejar con más buena música. Yo soy Fabiana Luna, hoy es jueves 7 de mayo del 2026 y en todas partes ponte XFM 99.3.

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Ya son las 5:19 y hay noticias que sí te suelen sacar un poquito de tu centro y decir, ah, caray, esto será real. Resulta que Badir Derbez, hasta hace el día de ayer, compartió para una cadena de televisión una entrevista donde dio la cara sobre una denuncia por presunto abuso y, pues, abuso sexual. Lo cual es muy extraño, ya que Badir se mantiene muy alejado tanto de redes sociales, muy poco sube a sus redes, no es una persona, sí sube cosas, pero no tanto. También casi no se mete en dimes y diretes de absolutamente nada, pero resulta que por ahí, a través de redes sociales, se dijo que tenía una denuncia por abuso. Badir dio la cara y dijo justamente, estoy aquí dando la cara porque créeme que tenemos todas las pruebas de que todo esto es completamente falso. Resulta que, según lo que dicen los abogados de Badir Derbez, le empiezan a llegar mensajes a WhatsApp, pidiéndole mensajes a WhatsApp, a Instagram, a diversas redes sociales, pidiéndole dinero porque había cometido abuso contra una señorita. Obviamente Badir dijo que no iba a dar dinero porque él no había hecho nada por el estilo. Estas personas le empiezan a decir que sí, que fue la locación del video tal, que fue en tal lado. O sea, le empezaron a dar muchos detalles. Le estaban pidiendo $300,000. ¡Wow! Dásme tú el reverendo favor. Ya con los abogados se dio cuenta que al parecer estaba siendo víctima de una extorsión por personas que se dedicaban incluso a el crimen organizado. Esto está muy fuerte. La realidad es que Badir no ha dado más declaraciones hasta el momento. Simplemente ha dicho eso y para una televisora. Él no ha dado declaraciones personalmente. Pero sí está muy raro porque Badir Derbez es... Bueno, a lo que yo he visto es alguien muy reservado. Nunca lo hemos escuchado en alguna polémica. Entonces, esto como que ya está bastante extraño. Afortunadamente, está actuando por lo legal y está actuando con sus abogados y esperemos que pronto se puedan esclarecer todas esas dudas. Ya son las 5:21. Te dejo con más buena música. Yo soy Fabiana Luna y en todas partes ponte XFM 99.3.

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justamente ahorita que estamos escuchando a Shakira, pues el próximo jueves 14 de mayo se estrenará lo que será el himno oficial del Mundial 2026 a cargo de Shakira. La verdad es que yo tengo sentimientos encontrados al respecto. Le platicaba, platicaba un poquito con Andrés Baena, que todos recordamos, o sea, si a ti te preguntan sobre una canción del Mundial, te vas a acordar siempre de... Claro, siempre, no, o sea, no importa cuál te pregunten, te van a preguntar, o sea, tú vas a decir esa. El Waka Waka de Shakira, siempre. Entonces, pues yo creo que esta nueva canción que sacará Shakira este próximo 14 de mayo, pues sí está llena de expectativas respecto a cómo va a ser, si va a llegar al Waka Waka, o sea, si va a llegar a ese el nivel de euforia de toda la gente, de que todavía a este año, o sea, más de 10 años después de esa canción, la gente sigue relacionando el Mundial con esa canción. Entonces, está canijo, muchachos. Pero bueno, ya veremos qué sucede. Shakira es promesa de que todo va a estar absolutamente bien respecto a esta rola. Así que el próximo 14 de mayo, ahí estaremos al pendiente. Ya son las 5:41. Hoy es 7 de mayo del 2026. Te dejo con más buena música. Soy Fabiana Luna, ponte Exa.

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5:53. Gracias, Mane. Gracias a todos los radioescuchas que están al pendiente de la frecuencia exacta. Oigan, pues a partir de mañana me ausento unos cuantos días de Exa La Talla. Sí, muchachos, ya le toca a la Andrubaena. Ya le toca a la Andrubaena. Entonces, en Exa La Talla no los voy a estar acompañando, pero en este espacio, en Cabina Exa, claro que el lunes van a tener sus horóscopos. El día de mañana van a tener el rincón del guau. Además, por supuesto, el martes van a tener Ni te cases ni te embarques, mejor engánchate. El miércoles también. Y el miércoles van a tener su chisme vintage. Y el jueves también van a tener sección. ¡Claro, Mane! Porque estamos con absolutamente todo. Así que no se preocupen, en este espacio de 4 a 6 yo los voy a estar acompañando como todos los días. Gracias a Mane, quien va a ser el encargado, por supuesto, y quien está al mando de esto, y a mi querida Sandy, que nada más un día, pero ahí le corren la voz, Mane, ahí le avisan, Mane, que no voy a andar por estos rumbos. Cuídense mucho, yo soy Fabiana Luna y en todas partes ponte XFM 99.3. Bye.

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4: 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Durante siglos, ha venido creciendo una sociedad de entre las sombras. No busca dominar el mundo, ni esconder secretos milenarios. Solo quiere divertirse. Una tribu invisible a los ojos del aburrimiento. Una resistencia secreta que se ríe del caos, de lo políticamente correcto y de las modas que duran menos que una story de Instagram. Sean bienvenidas y bienvenidos a La Sociedad Naranja. La Sociedad Naranja. Queda con ustedes Ian Cuellar.